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0: 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Ahí está la línea disponible para que pidas tu bachata sin miedo. 809-582-1057. Yo soy la radio.
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0: Oh my God. Está bueno, sabroso. El viernes 15 de mayo. Mira, míralo ahí, qué chulo, qué chévere.
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0: Y ahora, ay, mamacita, fin de semana, viernes, me gusta la noche, con qué buena, solo éxitos a nivel de bachata, estoy contigo, vamos a esto.
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0: Bueno, hay una nueva millonaria de la Leisa, y mira qué bonita que está la chica. A propósito, es soltera y no tiene hijos, tiene 27 añitos, la nueva millonaria de Leisa, 37 millones, tu única, ay, ay. Hasta buena voz a la muchacha. Lo único que vive un poquito retiradita de aquí, pero yo me atrevo a dar un viajecito. Yo me atrevo a mudarme para las matas de Farfán. De corazón que sí. ¡Ay! ¡Ay, Dios! Si yo fuera soltero.
2: Pobre de ti, mujer.
0: Se llama Katy, esta muchachita, señores. Muchas felicidades para nuestra nueva millonaria en el país. 37 millones le pegó a la loto. De verdad que esto es de mucha emoción, ¿verdad? Hay motivación. Ay, mamacita. 37, la millonaria número 500. Katy Elizabeth. Katy Elizabeth Ventura Quevedo. Ah, pero es prima mía también, yo mirando aquí. Cualquiera busca a la prima. ¡Ay, sí!

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0: Manuel. Oye, pero duro.
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0: Tú lo decidiste, imagínate tú. El fin de semana, saludos para Natalie. Está por ahí en Puerto Plata, disfrutando de qué buena. Natalie la reina, le dicen. Allá, la gente de San Marcos, Puerto Plata, City. Saludos para Jonathan. Está de cumpleaños mi compadrito Jonathan García. Disfrutando estas bachatas. Me imagino que está a nivel de traguito. Lo cogió suave hoy, ¿verdad? Sin trabajo, Jonathan, ¿verdad? Imagínate tu cumpleaños. ¡Ay, sí! ¡Dame con esta! ¡Saludando! ¡Buenas!
2: DJ Luisito.
0: ¡Hola!
2: Mi brother.
0: Dímelo.
2: Póngame una canción ahí.
0: Pídela.
2: De Víctor Esteves, activo en San Francisco de Macorís.
0: Víctor Esteves, gracias nuestra gente de San Francisco. Eso viene por ahí en breve. ¡Hola! Se fue esa. 809-582-1057 es la línea. De qué buena fin de semana. Se fue. ¿Pero qué es lo que está pasando? ¿Qué está pasando aquí? ¡Viene! ¡Bachata! Yo soy la radio.
1: Sí.

0: Elvis Martínez en Qué Buena, tu camarón. Suena en el fin de semana 105.5 por la noche. Animación al día, Luisito. Saludos para Anibelca. Por ahí está en copia, en el viernes. Dice Aníbal de Traguito escuchando. Nadie me despega de Qué Buena con esas bachatas. ¡Bien!
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0: De camino a Santo Domingo, nuestro amigo Kilvio. Kilvio Rodríguez, mío personal. En la pista. A la capital, con Qué Buena. Vete tranquilo, tranquilo, Kilvio. Si quieres, puedes llegar hasta las Américas o dale pa' Boca Chica. Con Qué Buena, sin problema en el camino. Hola, por aquí, saludando, buena noche. Hola, hey. Buena, buena, buena, buena, buena, con Qué Buena. Hola, buena, buena, buena, buena. Se fue, no hice nada.
2: Buenas noches,
0: buenas. Dímelo.
2: Tú eres la radio.
0: Yo soy la radio.
2: Suénese ahí cuando pueda. Una bachata.
0: ¿De quién?
2: De Ramón Cordero.
0: Pídela, pídela.
2: Orgullosa y bonita.
0: Ay.
2: Wilson de Tra.
0: Ay, gracias, Wilson. Qué temazo ese de Ramón Cordero. Déjame chequear, yo tengo eso. Pobre de ti.
3: Señores, en ambiente, vamos a poner en ambiente. ¿Con qué parece si hacemos la clave?
0: Es que si yo no la tengo, tengo que fabricarla. ¿Por qué es que me dicen la radio? Yo soy la radio. Para un tema, una pieza como esa, hay que obligatoriamente tener un traguito al lado, ¿eh? Qué orgullosa, pero qué bonita.

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Despídete con un buen besote hasta el lunes, ¿qué te parece?

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3: Ya, está bien, gracias.
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1: Nosotros prometemos y cumplimos. Siempre. Ahora viene lo bueno. Ahora va a cantar con ustedes el único hombre de la Fania que de frente parece que está de lado. El hombre que abre la boca y lo que sale es gasolina. Pero lo va a poner a gozar. Este sí lo va a poner a gozar, porque tenemos un número muy especial para ustedes. Y dice así, mi gente, con Héctor Lavoe. ¡Vaya!
2: Se te olvidó decir que yo soy el hombre que respira debajo del agua. ¿Ah? Y dice, ay, yo quiero que todo el mundo cante conmigo ahorita. Cuando yo diga que todo el mundo cante, aquí canta todo el mundo, ¿ok? El mundo va a cantar aquí.

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0: Atención, chofer.
1: Escucha.
0: Sube el volumen. El tema que viene ahora está igual de bueno como la pasajera que va contigo.
2: Está buenísima.

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2: Dime, mami.
1: Pa.
3: Viene, silencio.
1: Cántame la canción con la que tú me conseguiste. Cántamela, mi rey.
2: Pero te voy a tirar tu riflazo también, ¿oíste?

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Oye, estamos en el aire ya, 105.5, qué buena, presentando los clásicos de José Lo Pérez para este 16 de mayo. Ay. ¿Cuánta fila hiciste un 16 de mayo? ¿Te acuerdas? ¿Eh? Cada 4 años. En vivo en puromerengue.com, www.puromerengue.com. Conéctate ahí que escuchas los clásicos. Los que madrugan, el Pirri Mix. Está temprano conectado con esta radio. Mi hermano el Pirri. Ay. El sazón del Pirri. Uy. Cuánto sabor, mi hermano Calimán. El popular Calimán de Áminas. Y el comandante Gonel. Dice Gonel que él llega primero que yo a los clásicos, que él poncha primero que yo. Ay, el licenciado Félix Franco. Atención, el aguacate. Atención, Loma de Cabrera. El licenciado Félix Franco, temprano con los clásicos. Hermano Diome de Sánchez, de Mofongo, mi terraza.

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Oye, mi hermano Javier Zapata, el flaco. La gente de Cosmo Mar, restaurante y pescadería, temprano con los clásicos.

0: Oye, pues te cuento que yo era de un barrio pobre del centro de Cienfuegos. Y ella de clase alta, para decir verdad, allá en los cerros de Gurabo. Pero yo tenía las esperanzas vivas
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0: Oye, atención, mamá. La Dirección de Asistencia Social y Alimentación Comunitaria. La Gobernación Provincial de Santiago. La Presidencia de la República Dominicana. Y la Alcaldía de Santiago. Hoy tienen un fiestón para mamá. Ay, ay, ay, ay, ay, ay. Atención a las madres. Rumbo a la Arena del Cibao hoy. Rumbo a la Arena del Cibao hoy. Desde las 8:30 de la mañana.
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0: Hay muchas rifas. Electrodoméstico.
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0: Mucha comida. Muchos regalos. Así que las madres. Madres que sostienen. Oye, la Arena del Cibao. Y la música de Pochi, Fabil y la Coco Van. Y el flow de Crispy. Ay, ay, ay, ay, ay, ay, ay, ay, ay, ay, ay, ay, ay, ay, ay, ay. Voy para allá con Félix Franco. Con el DJ Luisito.
2: Bien.
3: ¿Cuál es su nombre?
2: Bueno, mi nombre es Juan Tomás Cruz Sañón.
3: ¿Y qué tiempo usted tiene aquí en la isla?
2: Tenemos como 4 años y días de batallar.
3: ¿Pero se siente bien?
2: Sí, yo me siento bien, mi hijo. Sí, pero más me gustaría estar al lado de mis hijos.
3: Dígame una cosa, ¿a usted le gusta el merengue?

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Oye. El mismo Ajúa, ahora mi Camilo. ¿Qué pasó con Aramis Camilo? Como que el impacto de Aramis fue bajando. Ya después de, qué sé yo, 86. 87 como última producción donde sonaron temas bien. Y ya un tema suelto a finales de los 80, 89, por ahí. Que fue el tema Candela. Pero el fenómeno Aramis, no sé si ese tipo de fenómeno, cuando está basado en lo visual, en el espectáculo que te venden, que era un asunto como de una banda de gángster, y eso, como que ese concepto llegaba un momento en que

¿Esa es la explicación? Cuando tú vendes canciones, cuando tú vendes solamente tu música, tu voz, quizás no impacte tanto como el show que tú vendes, que es ya ese show visual de la banda, todo el mundo con gabanes, todo el mundo con gafas, todo el mundo con sombreros. Pero que cuando la gente ya como se cansa de ese estilo, no sé si es que te dan la espalda o qué. Digo yo buscando una explicación a por qué se despegó Aramis Camargo.

o la explicación es de que Aramis Camilo era de las bandas que no estaban preparadas para ese cambio de merengue que trajo Coco Band.

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0: aquí todo.
1: Atención, mi hermano Benito.
0: Pero grandón.
1: Benito Rodríguez. El príncipe de la zona sur. Ajá. Atención, Gary. ¿Por dónde anda el boli?
0: Este merengue.
1: Dos semanas. Ya. No, ya.
0: Este merengue.
1: Atención. Alguien que sepa de leyes.
0: Lo que yo
1: diga. Que me diga si a boli le toca.

0: Oye, los clásicos, gracias. A mi gente de Foto Video en Mercado Tobía.
1: Eso es.
0: A mi gente de Mofongo, mi terraza.
1: 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Un zapatito.
0: El hogar de la pintura en San Francisco de Macorís. Ahí, pero mi hermano negro.
1: Qué mujer, sí.
0: Acercándose a la fiesta ya de los.

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Mi hermano Adalberto Grullón a la cabeza. Oh, yeah.

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0: Oye, ¿dónde andará el maestro Raimundo? Raimundo Gómez.
1: ¡Ay!
0: Ay, a mí está bueno que me pase.
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0: Pues llámame de la roca. Llámame de la roca anoche. Déjame analizar, la roca y Robin no trabajan hoy. ¿Qué hago yo?
2: Cuidado,
0: cayéndole
1: cuidado,
0: atrás.
1: Cuidado,
0: hasta las 4 de la mañana.
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0: en coro.
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0: Hoy estoy yo, ronco, desbaratado.

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Sí. Ahí sí. 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

0: a ver un vistazo por acá. ¿Qué hay de nuevo en el merengue?
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0: ¿Qué están haciendo los merengueros tradicionales?
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0: por el ritmo.
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0: ¿Quiénes están grabando?
1: A las niñas.

Ay, veo por acá también al Torito. El Torito con un tema en la, con el swing del mujerón. Mira, veo al Torito también con tema nuevo. ¿Qué hay de nuevo en el merengue?

0: de la nueva generación. Ay, Didi Hernández, que tiene un tema muy duro. Ay, que se enamoró de un cibaeño.
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0: Veo también a Marta Candela. Aunque tiene sus añitos, pero es de la nueva generación también. Veo a Stephanie Constanza. El merengue vive. Hello.
2: Adelante, hermano.
0: Ay, pero maestro Raimundo, ¿cómo se siente usted?
2: Vamos bien, gracias a Dios. Buenos días.
0: Buen día, buen día. Señores, en el aire el maestro Raimundo Gómez, el que más sabe de mecánica de todo el país. No del Cibao, no del país.
2: Gracias también por la presentación. Te valoro tu calificación y también con muchos colegas parte de este proyecto y que también han trabajado esta parte de la capacitación y que toman parte de nuestra formación también.
0: Qué bien, maestro. Varias preguntas. Hoy la primera es, pregúntame al maestro. Tengo una Serie B 2014 y la D en la pantalla me parpadea. Lo hace constantemente, me parpadea mucho. Solo lo hace a veces. El vehículo sigue funcionando igual y la D nunca para de parpadear. Pero el vehículo funciona igual.
2: Perfecto, perfecto. Sí, esta serie de tiene un módulo o un dispositivo que se llama el multifuncional, que es la que le da la información, por ejemplo, al cuadro de instrumentos o el tablero, cuando tú colocas en las diferentes posiciones la palanca. Por ejemplo, cuando la palanca está en P, está en parking, o está en reversa, o está en N, o en la D, o en los diferentes puntos después de la D, en este caso. Entonces, ¿qué pasa? Ese dispositivo, que es un electrónico, es electrónico y mecánico. ¿Por qué electrónico y mecánico? Porque mecánicamente usted directamente coloca la palanca en la parte donde usted necesita que el vehículo se mueva, ya sea reversa, ya sea hacia adelante, o ponerlo simplemente en neutro o en sport. Entonces, esta parte mecánica, cuando usted mueve la palanca del cambio, utiliza entonces un dispositivo, vuelvo y le repito, que se llama el multifuncional, que es la que le da información primeramente a la unidad de la transmisión y a los componentes internos móviles de la transmisión, y luego entonces en la parte del tablero, que es la que el caballero entonces le dice que tiene unos síntomas. Entonces, este dispositivo debe tener algún problema electrónico mecánico, que cuando hace contacto en esta parte de la resistencia para poder colocar la palanca en el display del tablero, entonces le está dando una información errónea. Lo que sí envío en esta parte de solución es que revisen esta pieza y hagan la programación nuevamente.
0: Te dice por acá, dice José Perdomo, fotógrafo de Elvis Martínez. Pregúntamele al maestro Raimundo, ¿cuándo él te va a llevar a los caminos del Señor a través de la hermandad de Emaús? Pero yo soy de Emaús, mi hermano. El maestro y yo somos hermanos.
2: ¡Wow! ¡Qué bueno! Oye, anoche tuvimos, de hecho, que tuvimos anoche la fiesta de resurrección en el multiuso de la Pucamaima. Toda la hermandad de Emaús, hombres y mujeres, a nivel de la zona norte y Santiago, pudimos celebrar el resucitado ayer. Así que
0: también. Bien, qué bien. Maestro, segunda pregunta, maestro. Dice por acá, estoy pensando ponerle a mi vehículo un sistema de gas profesional. ¿Trae complicaciones?
2: Bueno, lo primero es saber qué tipo de vehículo se le va a instalar este sistema. Ya en realidad a este tiempo de tecnología existen ya muy buenos sistemas de gas, muy buenos en la parte de la estructura de calidad, ¿verdad?
0: Maestro, en verdad vale la pena poner el sistema de gas.
2: Bueno, todo depende, hermano José, en qué dirección el cliente está buscando dicha economía. Porque si es para transporte, bueno, se justifica por el tema que es menos costoso.
0: Okay.
2: Pero en realidad, sí, claro, esto tú lo vas a extrapolar en la parte de la cantidad de los pasajeros que tú vas a colocarle a tu coche. Pero si es para un vehículo, podríamos decir, de uso privado, no vale la pena. También, José, es importante trabajar en qué puntuaje debe tener este motor.
0: Si oh.
2: Tú sabes,
0: sí.
2: Y ahí podríamos manejar esa parte. Es importante para ese cliente que debe tener en cuenta si el múltiple de admisión es un múltiple de plástico. Si es un múltiple de plástico, no es recomendable directamente colocarle el sistema de gas por los altos riesgos que emite este tipo de combustible cuando se incinera en la cámara de combustión. Si hay algún desperfecto que puede variar la chispa, puede provocar algún accidente o incidente de fuego con el mismo, tú sabes. Vuelvo y te repito, existen en el mercado muy buenos de calidad, muy buenos productos con este tipo de sistema, pero también debe incluir importante lo que es la mano de obra. O sea, el técnico que va a colocar el sistema debe trabajar con una alta calidad para que entonces el cliente entonces pueda tener rendimiento y sobre todo, estimado, seguridad, que es lo que nosotros muchas veces no contemplamos cuando vamos a hacer algún tipo de inversión de este tipo para el coche.
0: El maestro Raimundo Gómez, el que más sabe de esto, mi hermano. Ay, ay, ay, ay. Maestro, tercera pregunta, dice por acá. Pregúntale al maestro si el ahora con estos calores que andan, el sistema de aire acondicionado consume más gasolina. Maestro, la explicación de eso, a propósito de esta pregunta, que la gente entiende de que con el aire acondicionado, ¿qué tanto se gasta más?
2: Bueno, realmente el cálculo con el aire acondicionado
0: sí.
2: Claro, estamos hablando de vehículos ya de tercera tecnología para acá, segunda generación, tercera para acá.
0: Sí.
2: Ya realmente los vehículos, ya esto viene prácticamente calculado o previamente calculado desde el fabricante.
0: Sí.
2: Ahora, si son vehículos de primera y segunda generación que traen un sistema de compensación de revoluciones.
0: Ajá.
2: Y tiene algún tipo de situaciones con los catalizadores, con sensores, entonces esto le puede provocar algún consumo.
0: Consumo, ok.
2: Sí. Calculado fuera de lo que tiene el fabricante. Ahora, ¿qué nosotros recomendamos en la parte lineal de un buen funcionamiento del aire acondicionado y que pueda aprovechar y rendir a lo que es la eficiencia de reducir el costo uh-huh. en cuanto al consumo? Primero, los sistemas de aire acondicionado se deben, en cada mantenimiento se debe trabajar el cambio del filtro poli.
0: Oh.
2: Hay muchos coches utilizan por ejemplo, dos tipos de filtros polen. Los filtros polen son los que recogen las impurezas que están en el aire dentro de la cabina, ojo, y fuera de la cabina. Antes de entrar a la cabina hay un filtro, mayormente los vehículos europeos trabajan con esta parte, ya algunos asiáticos y americanos tienen este tipo de dispositivo adicional. Ahora bien, ¿qué pasa con estos filtros? Cuando se estupe, hermano José, lo que hace es que el aire acondicionado, cuando tú pones el blower, lo que pasa es que es el blower en las diferentes velocidades que tiene el vehículo, desprende el frío que tiene el evaporador. Entonces, si se tapan los filtros, no hace la eficiencia de que el aire salga más rápido de la condensación del evaporador. Entonces, esto hace que el compresor aumente la presión en la parte de poder tener presión más circular en la parte del aire acondicionado, y esto hace que el motor eleve las revoluciones para alcanzar por medio de los sensores, por ejemplo, del aire exterior y del área interior del vehículo. Hay un cálculo de esos sensores que te mide, por ejemplo, la capacidad del habitáculo y temperatura que tiene, y esto hace que el motor entonces acelere más para alcanzar esa temperatura dentro de la cabina y hace entonces al final que el motor consuma más combustible.
0: Maestro, esas personas que tienen como opción apagar el aire antes de prender el vehículo.
2: Si es de primera y segunda generación, sí. Ya de tercera generación, no, porque ya tiene un sistema inclusive que tú prendes tu coche, aunque el blower tú lo sientas, pero el compresor no está dentro directamente.
0: Okay.
2: Porque ya vienen, por ejemplo, con válvulas que unos segundos después que tú arranques el motor y el motor alcanza entonces las revoluciones de la temperatura del motor, entonces entra el compresor y ahí no hay problema con eso. Usted puede apagar su coche, su motor en cualquier momento y prenderlo sin ningún problema. La otra parte, o sea, lo que quería puntualizarte es que el gas del aire acondicionado se le da mantenimiento cada 5 años. Es importante, ojo con esto, cada 5 años, perdón, es importante vaciar el sistema de gas y retomar de nuevo cargándolo nuevamente con aceite para el compresor del sistema y gas nuevo. Esto le permite al aire acondicionado todas estas impurezas. Hay un filtro secador que va en la parte interna del compresor, en este circuito, que los técnicos tienen conocimiento de ello en esta parte, y se lo extrapolamos a los clientes, que se cambia. Este filtro va en la parte interna del sistema del aire acondicionado, y es importante por todas las impurezas que ya tiene el sistema trabajando durante esos 5 años. Cuando usted lo cambia, entonces reviva la vida útil que tiene el sistema, y ahí protege el compresor, el evaporador y todos los componentes que está directamente con la...
0: Ya lo escucharon ahí, el más duro, el maestro. Maestro, ¿cómo se comunica al pueblo con usted? ¿Cómo lo visita el pueblo a usted? ¿Dónde está ubicado?
2: Nosotros estamos ubicados, hermano, en la calle Juan Bautista Pérez, número 18, exactamente detrás de la Unión Médica, por los teléfonos 809-241-4407 y en nuestras redes sociales @elmundodelemansSRL.
0: ¡Epa! ¿Escucharon ahí? Maestro Raimundo Gómez, directo y en vivo desde el Mundo Alemán. Acá los clásicos.

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saludo para Edwin Céspedes. Ay, lo más duro de Telecable Internacional. Anda con mi hermano Héctor, Héctor Batista. Oh, yeah. Saludos para Yajaira, la Blondie, la Super Blondie. Ahora ya por Nueva York, dice que está muy buena la temperatura por allá. Saludos para los hijos de Yajaira también, para José Luis. Mira, déjame recomendarte al ingeniero Braulio Vargas, que es el cuarto bate de la constructora e ingeniería Barpre. 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

0: Ahí trascendemos. ¡Oh!
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0: Ese es el eslogan ahora. Ahí el ingeniero Braulio Vargas y todo el equipo de Valpre están fajados a esta hora y escuchando los clásicos.
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0: Mira el... Dale para la casa Pop Rock. Luis Popa. Tiene allá. Ay, la mejor fórmula que se ha inventado. Para el pollo más sabroso que se hace en todo el Cibao. Esa fórmula, mi hermano. Me tiene loco. El pollo de la casa Pop Rock. Ahorita estaré sacando unas notas para ver a quiénes mando hoy a saborear el pollo por rock.
1: Hey,
0: tú que dices que no, que aquí en los clásicos no te brindan nada. Hoy te voy a brindar pollo por rock. Para ti que te quejas. Para ti que vives diciendo, no, que José Luis no le brinda nada a nadie. Que a ti nunca te brindan nada.

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0: Oye, tiempo ya de conversar con el licenciado Ariel Botier, el más duro a nivel de asuntos migratorios. Mira, ¿qué es lo que es, licenciado? ¿Qué hay?
1: José Lo Pérez.
0: ¿Cómo vamos?
1: Estamos bien, con la gloria de Dios, estamos sumamente bien. Noticias extraordinarias. Le ha llegado los seis pasos a todo el mundo.
0: ¿Qué?
1: Acuérdate lo que nosotros cambiamos, y nosotros, Ariel Botier y José López, porque hay que dártela.
0: Hay que dármela a mí, Ariel,
1: o sea,
0: hay que
1: nosotros
0: dármela.
1: Cambiamos.
0: Qué bueno, me siento
1: nosotros
0: alegre
1: cambiamos.
0: Hoy.
1: Nosotros cambiamos, escúchame esto, nosotros cambiamos lo que la gente siempre decía, me llegó la previsa.
0: Sí.
1: O sea, ya tú no escuchas eso.
0: No, no.
1: Ahora me llegaron los seis pasos.
0: Es verdad. ¿Verdad? Sí.
1: Entonces, a todo el mundo prácticamente le ha llegado los seis pasos. A todo el mundo prácticamente le han llegado los seis pasos. Esos seis pasos hay que darlo. Tenemos un equipo de personas, de profesionales junto conmigo, trabajando incansablemente para dar esos seis pasos. ¿Qué pasa? ¿Por qué el boletín de visa avanzó tanto? ¿Por qué el boletín de visa se puso tan activo? Bueno, el boletín de visa se puso tan activo porque tú sabes que ya la gente no se está quedando en Estados Unidos, se la están poniendo difícil. Entonces ellos necesitan residentes que vayan a trabajar rápidamente a los Estados Unidos, y por eso han adelantado muchísimas citas, han adelantado los seis pasos. Chequee su correo, si a usted no le llegó, entonces consigue una cita con nosotros a través de WhatsApp para nosotros chequear el caso, porque lo más probable es que sí, que le haya llegado. Si usted tiene una petición, tiene que estar atento, porque a todo el mundo le llegaron los seis pasos y a todo el mundo le está llegando cita. ¿Ok?
0: Ok. Mira,
1: ¿tú sabes? Es una excelente noticia.
0: Muy buena noticia, muy buena noticia. Mira, tú sabes que a propósito de buena noticia, en la peluquería de Peña, en esta semana, estuvieron hablando los muchachos allá, Ariel, y una discusión acerca de que tú podías pedir un compadre, o sea, tú podías mandarle una invitación a un compadre para llevarte a Estados Unidos, si tú demostrabas de que en verdad tú bautizaste al muchacho. No de que le echaste agua,
1: no que le echaste agua,
0: con el bautismo, con el acta de bautismo y eso.
1: Cumplen eso, señor, no. Eso no tiene que ver. Ahora, es que ahí se habla tanta caballada, Virgen de la Alta Gracia. No, eso no tiene que ver.
0: Pero con
1: no
0: la...
1: dañe el programa. Ni tenemos buena noticia para todo aquel que tiene una petición, que lo pidió un hermano, que lo pidió un tío. Ah, bueno, los tíos no piden. Que lo pidió un hermano, que lo pidió su papá, que lo pidió la esposa. ¿Cómo pues tú estás hablando caballada? Entonces, sí.
0: Mira, dice por acá rápidamente, pregúntame al licenciado, el más duro. El caso mío es que un hijastro tenía una petición como novio. Ya a él lo visaron. Él ya se casó. ¿Qué tiempo dura para salir la residencia y el permiso de trabajo?
1: Aproximadamente la residencia, ya se casaron, ¿verdad?
0: Sí.
1: Entonces en aproximadamente 90, de 90 a 120 días ya él va a estar ready to go, como dicen. Él va a estar ready en todos los lados, con su permiso de trabajo, con su residencia en mano y todo ese tipo de cosas. Esperar de 3 meses a 4 meses, de 90 a 120 días. Esa es la vuelta, no hay más vuelta.
0: Soy casado con una residente, soy 2023. Aún me dice que está siendo revisado por la UCI.
1: No, hay que chequee bien, porque a esta persona, 2022, ayer le habilitaron los seis pasos. Estamos hablando de cosas frescas, señores. Es noticia nueva. Es noticia de ahora mismo. Estamos hablando de cosas frescas. Entonces, que chequee bien. A cada persona que haya sido pedido, 2021, 2022, 2023, 2024, al final vamos a dar nuestro número de WhatsApp para que pueda programar una cita. ¿Por qué? Porque hay que chequear su caso. Llegaron y se activaron los seis pasos con el invoice, es decir, el número de casos con el invoice, y hay que dar esos seis pasos. ¿Por qué? Porque hay personas que de una vez van a tener cita disponible.
0: Yeah.
1: Disponible. Miren, ustedes saben que a mí no me gusta hablar mucho de casos de residencia.
0: No.
1: Pero ahora estoy hablando porque sí es real, porque sí hubo un adelanto grande, porque sí a todo aquel que tiene una petición, le activaron sus seis pasos. Entonces, esto es, hay que darlo, esto hay que decirlo. Vamos a ayudarle, vamos a completar su caso. Al final de la entrevista voy a dar el número de WhatsApp para que usted no escriba por WhatsApp. No nos llame, no nos llame. Usted no escribe por WhatsApp y un equipo de personas va a estar respondiéndole durante la mañana para que usted programe una cita con nosotros. Ese equipo de personas va a responder para programar una cita. No tienen conocimiento, porque la gente le dice, mira, la gente quiere consultarse por WhatsApp de una vez, José.
0: A mí me preguntan ellos. José,
1: sí, pero que no.
0: ¿Qué tú crees, José?
1: Usted programa una cita.
0: La mamá mía está mala y yo quiero llevarla para allá, para Estados Unidos. Yo, mira, lo primero que tiene que hacer.
1: No, tú sabes que la gente. Entonces, para que usted programe una cita, nosotros chequearle, nosotros orientarle. Cada persona que va a mi oficina, soy yo personalmente que lo atiende, tiene una entrevista conmigo. No hay otro abogado atendiendo personas, no hay otra persona. Usted se va a ver con Ariel Botier, conmigo, ¿ok?
0: Mira,
1: yo soy que voy a llevar su caso.
0: Ariel,
1: yo soy que voy
0: a llevar su caso. Tiene que darle seguimiento porque me dijo una doña. Yo fui a la sucursal de la capital de Ariel Botier.
1: Hay un viaje de ladrones. Señores, no tenemos sucursales ni agencias adicionales como Antonio Ochoa. Somos número uno aquí en Santiago y punto, ¿ok?
0: Mira, dice por aquí, buen día, pregúntame al licenciado. Soy IR1.
1: Ajá.
0: Bueno, seis pasos aceptados y aprobados, 7 de marzo de 2025. Soy ciudadano. ¿Qué tiempo le
1: Mira,
0: falta?
1: Ok. Este caso específicamente, de este tipo de casos que nosotros estamos hablando, que chequen, porque la cita se le va a habilitar rápido. Él me dice que sus seis pasos fueron aprobados en el 2025. Entonces, hay cita disponible, que chequen, que vayan donde su abogado, que vean si todo está completo, que chequen su correo. En el perfil de los seis pasos, chequen a ver cuáles son los correos que están disponibles, porque a esta persona a todo le está llegando cita, ¿bien? A todo, chequen bien. No se duerman.
0: Ya.
1: Ha habido un cambio grande, grande, grande. Y es que, mira, este año, lo que queda este año, van a dar más residencia que en los últimos 10 años. Para que tú tengas una idea.
0: Ya.
1: ¿Me escuchaste, José?
0: Sí, perfectamente.
1: Mira. Entonces, en lo que queda de este año, entonces, óyeme bien, estamos en mayo. Y están proyectados para lo que queda de este año habilitar muchísimas residencias para los dominicanos. ¿Bien?
0: Sí. Mira, Ariel, otra discusión en la peluquería de Peña era.
1: Oye, que, esa vaina.
0: Oye, que al que se saca la loto, Ariel, automáticamente le dan la visa.
1: Bueno, porque, yo te voy a decir una cosa. Por
0: tú,
1: fin la pegaron.
0: Tú con 50 millones en el banco. Y quiere a disfrutar de turista para Estados Unidos, ¿le conviene a los gringos?
1: Sí, regularmente hemos tenido varios agraciados por la loto nosotros y a ninguno le han negado la visa. Te la dan fácilmente, ahora tú tienes que decir que te sacaste la loto allá.
0: Sí. Y si yo le digo
1: el último caso,
0: si yo le digo al cónsul, si yo le digo al cónsul,
1: yo tengo una idea.
0: Si le digo al cónsul que le cogí tres números, no me lo dan.
1: No, que tres números el diablo. Tres números lo que dan son 50 pesos, muchacho.
0: Ah, bueno, algo es algo.
1: Tres números lo que dan son 50 pesos, José.
0: Bueno, pues dice por
1: tres
0: acá.
1: Tres números lo que te da es otro ticket.
0: Otro ticket. Siga jugando.
1: Juégamelo otra vez.
0: Dice por acá. Tiempo. Oye, desde. Bueno, mi mamá pidió a su hijo el año pasado. ¿Qué tiempo le llegan los seis pasos?
1: Su madre pidió a su hijo. Tiene que decirme si la madre es residente o es ciudadana. Si el hijo es mayor de edad o es menor de edad. ¿Bien?
0: Ok.
1: De igual manera, si ella es residente y él es mayor de edad, en aproximadamente unos 48 meses le estarán llegando los seis pasos.
0: Residente.
1: Ok. ¿Y qué edad tiene el niño?
0: Mayor de edad.
1: Ah, ok. En 48 meses le estarán llegando los seis pasos aproximadamente.
0: Ok. Dice por acá, pregúntame al licenciado, el más duro. A mi padre lo pidieron en el 2008, una hermana. Es probable que le haya llegado uno de esos pasos que está mencionando el licenciado.
1: Sí, claro que sí. Y no solamente, espérate, que hay un bobo. ahí hay un bobo. Los seis pasos debieron llegarlo hace un año.
0: ¿Por qué?
1: Sí, porque los seis pasos debieron llegarle hace un año, porque el caso de ella, 2008, debieron llegar los seis pasos hace aproximadamente un año.
0: Entonces, hay truqueo con los pasos, Ariel, ahí.
1: No.
0: Cuidado, si hay truqueo ahí.
1: Mira qué pasa, en esas peticiones de largo tiempo, que se hicieron en Estados Unidos, se mandaron por papeles, se mandaron con documentación, ya es digital. Entonces, hay personas que se mudaron, hay personas que el correo, hay personas, o sea, lo que cada vez que cambia el teléfono, cambia el correo.
0: Sí.
1: Y la contraseña, me olvidó, hágame otro.
0: Hágame otro ahí.
1: ¿Tú me estás entendiendo? Sí. Entonces, no. ¿Cuál es el correo, José López Pérez?
0: José López Pérez. Gonzalo Pérez Clásico 66, @gmail.com.
1: @gmail.com. ¿Y qué tiempo tiene con ese correo?
0: Es nuevo. Yo vendí el otro. Yo vendí el otro.
1: Ay, Dios mío. Lo que hay es que una gente estable dura muchos años con el correo. Mi correo sigue siendo el mismo. Utilizo dos correos. Uno es arielbotier@gmail.com y otro es arielgbotier@gmail.com. El arielbotier@hotmail.com es del 2000, José, los 2000.
0: Hey.
1: Tiene 26 años. Entonces, vamos a ver. Señores, los seis pasos están ahí. Si usted tiene una petición, alégrese. Algo pasó con usted. Algo pasó. Algo le llegó. Entonces, vamos a dar el número para que la gente, por WhatsApp, por favor, no nos llame. Que no tenemos capacidad para responder todos los teléfonos juntos, pero sí, usted nos escribe y durante el transcurso de la mañana le vamos a agendar su cita, ¿bien?
0: Sí.
1: Por otro lado, están otorgando muchas visas de turismo. Pregunta clave que están haciendo los cónsules ahora mismo.
0: Ay.
1: Usted terminó los estudios, usted es profesional. Ahí es que le están entrando.
0: Ya.
1: Entonces, si usted va el lunes, el martes, el miércoles, el jueves para la embajada, no importa quién lo preparó, analice esa respuesta y recuerde que cuando le pregunten que si usted terminó los estudios, él no le está especificando cuáles. Entonces, ¿usted lo terminó? Sí. ¿Cuál
0: Ariel,
1: es el estudio? Es el bachillerato.
0: Ariel.
1: Ajá.
0: ¿Cuál es la pregunta más importante de toda esa pregunta cliché que hacen los agentes? ¿Cuál es el motivo de su viaje? ¿Esa es la más importante?
1: No, va a depender. Ajá. Va a depender. Un agente que vuelve a buscar visa.
0: Sí.
1: O sea, ya tú has ido una vez, has ido dos veces, has ido tres veces.
0: Sí.
1: La pregunta más importante y la que no se queda.
0: Sí.
1: Y si usted va y no sabe esa respuesta, está quemado, es: ¿qué ha cambiado desde la última vez que usted vino a buscar la visa? Y la gente de Paraguay dice, bueno, nada. Pero usted está quemado, porque si ya le dijeron que no aquella vez, usted no ha cambiado nada, usted está quemado.
0: Una tía mía la quemaron y cuando le hicieron esa pregunta, ¿qué usted ha cambiado después de eso? Ella le dijo, me derricé.
1: Bueno, pero hubo un cambio. Pero hay gente que no. Entonces, esa es una. Y cuando tú vas por primera vez, una de las más fuertes es tu motivo de viaje. Tú tienes que tener un motivo de viaje bueno, ¿me entiendes? Tú tienes que tener un motivo de viaje bueno para que te puedan otorgar tu visa. ¿Bien?
0: Ariel, el caso de que tiene a un familiar allá que se fue por la vuelta por México.
1: Pues eso es su familiar, yo no sí. Tengo que venir con familiar.
0: Ok, lo tiene ahí. Y te preguntan, ¿tienes familia en Estados Unidos? ¿Qué tú respondes, Ariela? ¿Y qué hay que responder?
1: La verdad. Pero ¿tienes familia en Estados Unidos? Sí. ¿A quién? Yo tengo un primo, qué loco. Vive allá. Pero él está legal. Le estoy diciendo que López se fue por la vuelta de México. Yo aconsejé a ese muchacho más que el diablo y como quiere hizo esa vuelta. Ya punto, ¿cuál es el problema? Yo no tengo que pagar los errores de mi primo. Tú no tienes primo acelerado, loco.
0: Pero es que tú sabes que la gente le tiene miedo al cónsul, no le entra con esa confianza.
1: No,
0: que tú estás hablando, nadie le entra al cónsul.
1: Hay que entrarle. Mira, hay una señora que se le fue un hijo por la vuelta de México.
0: Ah.
1: Y la señora, yo le digo, doña, si le preguntan eso, bajan las posibilidades si le preguntan eso. Lo ideal es que no le pregunten que si usted tiene hijos en Estados Unidos. Pero si le preguntan, usted le dice que sí, esperando de que indaguen más y le pregunten, pero ¿es residente o es ciudadano? Entonces ya si llega ahí, nos embromamos, le digo yo a la doña. Pero usted no puede decirle que él se fue por la Vuelta de México así de entrada.
0: Ah, no, porque se,
1: ahí la doña no, dice la doña no, está bien.
0: No, yo soy
1: allá, la primera pregunta, buenos días, buenos días. Dice, ¿a qué usted quiere ir? Bueno, mire, el abogado mío me dijo que no le dijera esto, pero yo tengo un hijo que se fue por la Vuelta y ese muchacho está pasando trabajo que la mité mucho. Yo quiero ir allá para pa convencerlo que vuelva para atrás. Bueno, pues ya le di en su visa a la doña.
0: ¿Qué?
1: No, doña, pues, no, no. Y eso le salió del corazón, porque la visa se la dan a cualquier ciudadanía, a cualquiera. Ahora, uno busca respuestas alternativas, respuestas buenas, apegada a la verdad.
0: Cuando viene a veces quedó la doña con el hijo allá también.
1: No he sabido más de ella cuando viene.
0: Quedó. Ariel, óyeme.
1: Entonces, ahora que tú dices, yo no he sabido más de la doña, pero tengo que pasar por la calle 10 de Gurabo, por el lado de la ermita.
0: Sí.
1: Que ella vendía empanada ahí.
0: No,
1: está vendiendo empanada.
0: Esa está ahí ya. Oye, esa está vendiendo McDonald's allá en Washington High. Ariel, no, oye una cosa, Ariel. Ya para terminar, el verano es una fecha buena para buscar visa, Ariel.
1: El verano activa la economía de todos los países fríos.
0: Ok.
1: Siempre, por eso los vuelos suben más en verano, por lo que la demanda es más grande. Aquí hay viejos que no aguantan un febrero en Estados Unidos.
0: Ya. Yeah.
1: No aguantan un febrero en Estados Unidos. ¿Por qué? Porque febrero es muy frío, enero es muy frío. Entonces ya cuando tú ves junio, julio, todo el mundo quiere viajar a los Estados Unidos. Y mira lo que es la vida. Entonces los que viven allá quieren salir de Estados Unidos para su país, pero uno quiere vacacionar para allá. Entonces,
0: bueno,
1: siempre el verano, siempre proyectar un viaje para el verano es bueno. Siempre. 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En las redes sociales, Ariel Botier M. Síganos en Instagram, por favor. Síganos en Instagram, Ariel Botier M. Vamos a darle para allá. Escríbanos por WhatsApp, síganos en Instagram. Joselo,
0: sí.
1: Estamos activos. ¿Qué tú vas a hacer el fin de semana?
0: Ariel, una preguntita, Ariel. Tengo una idea que quería. Tal vez si fuera del aire. Señores, seguimos a los clásicos. Ariel.
1: Dímelo.
0: Oye algo. Uh-huh. Tengo una idea magistral para la oficina tuya. Tú sabes cómo.
1: La oficina mía. Sí. Yo la estoy remodelando.
0: Sí, dices, pero oye eso. Tú sabes que hay empresas así, compañías de cable y eso, que te ponen estafetas de pagos en diferentes lugares. ¿Qué tú crees si para agilizar el proceso la gente deposita la cuenta mía? El que va a la cita tuya para que no tenga que estar andando con cuartos arriba, lo deposita la cuenta mía.
1: Celo. Hay gente que me pregunta que esto es sano. Y yo respondo que sí. Pero para mí, que tú tienes que estar metiendo.
0: Pero ni idea.

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Mira, te voy a, vamos a hacer un debate ahora. Atención, pueblo, vamos a hacer un debate. 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Darío Sirí, el regidor del pueblo, que no pone fácil. 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Saludos para Rigoberto Tavares. Mi hermano Rigoberto Tavares. Para Cristian Rosario. Ay, qué palé. Rigoberto Tavares, patrocinador del Edificio Negro. Ay, ay, ay, ay, ay. 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Atención, pueblo, mira, el ninguna publicación mía en Instagram y en Facebook ha tenido tantos comentarios como un debate que yo hice el jueves, lo puse el jueves. Oye, tiene casi 2000 comentarios. La gente opinando sobre a nivel romántico, viendo que en merengue Fernando es el Mayimbe y Alex Bueno el Mayimbito. Ahora, a nivel romántico, ¿cuál es el Mayimbe de los dos? ¿Alex Bueno o Fernando Villalón? A nivel romántico. Sí, baladas y boleros. ¿Cuál es el Mayimbe de los dos? ¿Alex o Fernando? Y ahora, ¿qué dice el público de los clásicos? ¿Qué dice el público de los clásicos? A nivel de decidirse románticamente entre Alex Bueno y Fernando Villalón. Notas de voz. Notas de voz en el 809-582-1057. A ver, ¿qué es lo que?

de la publicación que tenemos en Instagram y en Facebook acerca de cuál es el verdadero Mayimbe a nivel romántico, Fernando o Alex. ¿Qué tú opinas de eso?

Gonzalo, qué difícil. Qué difícil ha puesto tú hoy. Pero yo me quedo con Alex Fernando Bueno Villalona. Con ese yo me quedo.

0: 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Buenos días, José López Pérez, con el clásico de Constanza. Alex Bueno tiene sentimiento y melodía en su voz, pero como romántico, Fernando Villalona, el Mayimbe.
1: Hermano, la Junta declara un empate.

Yo quiero probar el pollo porro. Yo nunca he probado el pollo porro. Quiero probarlo hoy. Así es que apúntame ahí. Yudelka García. Quiero probar. José López, buenos días. Para mí, indiscutiblemente, el Fernando Villalona es el mejor. Pero no sé, a mí me gusta más la voz melodiosa de Alex Cuero.

0: Buenos días, José Los Pérez, de aquí de provincia Duarte, Bajo Yuna, Barraquito. Para mí, el Mayimbe, Fernando Villalona, ya te supiste, ese es el duro, para mí, que está buenísimo. Ese es el duro, se está bebiendo con oye, esa canción ahí, su santísimo.
1: Pérez, Emilio Cepín, desde Santiago. Me quedo con el Mayimbito, Alex Bueno.

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1: Buenos días, José López Pérez. Serie 56 en la 94. Me quedo con el Magic Vito, José López. Es el mejor.

0: Carmen de Navarrete. Me quedo con Alice Bueno. Me gustan las canciones de Alice Bueno. Nada, todo bien por aquí, gracias a Dios. Y usted por ahí. Estuvimos disfrutando un par de cervezas por Santiago, por allá, por Pollo Parrás. Y gustamos el pollo también. Un trato muy bien nos dio el dueño, no sé si es el dueño, el encargado, pero trata a uno muy bien. Una cerveza bien buena.
1: Ay,
0: bien
1: pero muy fría. Buena, sabrosa.
0: Andamos mi hijo, mi hija y yo, y nos la pasamos bien paseando en Santiago. Nos fuimos a pasear para Santiago.
1: Pero...

días, José Lo Pérez. Sin lugar a dudas, Ramón Fernando Villalona Évora, el cual debutó con su canción Me parece que voy a ponerme a llorar. De Loma de Cabrera para el mundo, sin lugar a dudas, Ramón Fernando Villalona.

0: José López, buen día, y para todos los oyentes. Muchas veces el alumno supera al maestro, pero el maestro es muy superior al alumno. Y por eso me quedo con Ramón Fernando Villalona. Es de mi vida. No sé
1: 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Tal vez mañana acabará. José, el carisma de Mayimbe es increíble, porque es un hombre que tiene un imán para hablar su público. Pero cuando se habla de versatilidad musical, Alex Bueno es la mejor representación. Con dolor de mi alma me quedo con el Mayimbito Alex Bueno.

Buenos días, buenos días, José López Pérez. José López Pérez, dime, José López Pérez. ¿Cómo tú crees que el boli puede saber más de ti? Más que tú no puedes saber el boli. Ni vas a saber, ya tú lo votaste ya. Ya tú sabes, me quedo con el mejor, mi compueblano, el Mayimbe, Fernando Villalona. José Lo, no me dejes sin el pollo por rock hoy. Que cumplo años hoy, ya tú sabes. Aquí.

0: Saludos, saludos. Buenos días, DJ Boli y José López Pérez. Mi hermano, yo te voy a decir una cosa. Está difícil la competencia, pero no se puede demigrar Alex Bueno. Alex Bueno es uno de los artistas más completos que tiene República Dominicana. Canta bachata, canta bolero, merengue. Son buenos intérpretes los dos. Pero yo creo que Fernando Villalona le lleva un par de millas. Creo que sí.
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2: Buenos días, José López Pérez y al Boli, dice Cristian Hurtado. Y José Lo, Alex Bueno, excelente, excelente intérprete. Pero óigame, lo que pasó con Fernando Villalona no sucede, no sucede a cada momento. José Lo, Fernando Villalona, hasta el presidente lo perdonó. Lo perdonó el público, lo perdonó todo el mundo, incluso hasta la droga. Le dijo a mi hermano, váyase de aquí y váyase a cantar, que usted, como usted, no hay nadie.
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3: Buenos días, José López Pérez, ¿qué es lo que? Activo, activo, con los clásicos. Ando aquí con la Biblia y el Dari. Nosotros aquí nos quedamos con Alex Bueno, pero Fernando Villalona tiene lo de él.

0: Marcelo Pérez, reconociendo la trayectoria de uno y otro, los dos son muy buenos, excelente, muy bueno. Pero yo me quedo con Alejandro Wilberto Bueno López, el ruiseñor de la sierra, Alex Bueno. Le habla Papi Juan de Pimentel.
1: El pueblo decide hoy entre Alex Bueno y Fernando Villalón a nivel romántico. ¿Cuál es el verdadero mayimbe romántico? ¿Eh? ¡Ay! ¿El de Sajoma o el de Loma de Cabrera? Mira, saludos para mi hermano Rigoberto Tavares, que va con la familia a nivel de Risor hoy. Fin de semana de Risor, Rigoberto.

buen día, saludos. José Lo Pérez. José Lo Pérez es una comparación fuerte, pero siempre un pero. Para mí, Alex Bueno tiene, tuvo más, una voz más, más melodiosa, más tierna, más dulce. Y triunfó más porque él tuvo más pegada de bolero que Fernando Villalón. Para mí, Alex Bueno.

Buenos días, mi hermano, yo lo bendiga. Para mí me gusta más Al Güero, porque ese es mucho mejor por ahora. Pero a mí se ha caído mucho, no sé qué ha pasado ahí. Porque él antes

Buenos días, Joselo. Es que esa comparación no se hace, Joselo. Porque el Mayimbe es el Mayimbe, donde quiera que vaya. El Mayimbe es el Mayimbe. Es el papá de la música dominicana. Así es que el Mayimbe es el Mayimbe. Ya tú sabes.

Lo siento mucho, José, lo que eres mi amigo, pero lamentablemente cada vez que tú hagas encuesta vas a perder, porque Ale Bueno le lleva la milla a Fernando Villalona en todo lo que se pueda cantar con la boca.

José, lo que comparaciones son esas. Por eso es que el licenciado Gautier te dice tu vaina, puede tú hacer cosas que no están escritas. José, el Mayimbe, Fernando Villalones, el Mayimbe, tú no puedes compararlo. Alex Bueno es bueno, pero el Mayimbe, José, el licenciado Gautier te va a decir tu vaina ahorita.

Oye, ese jean me gusta a mí. El tigre sincero. El tigre no es bultero, ¿no? El tigre le dice a la jeva, anda en disputa con otro tipo. Pero él le habla claro. Yo, que tengo encima todo cuanto tengo, todo lo que tuve que yo tengo, eso es todo lo que yo tengo. Yo no tengo más nada. Yo no tengo cuenta de banco. Yo no tengo carro. Yo no tengo casa, yo no tengo carro. Esto que tuve que yo tengo puesto es todo lo que yo tengo. Ay, ay, ay, ay, ay. Mira, ¿qué dice el conteo? Esto está lleno aquí de notas de voz. Pero ¿qué dice el conteo acerca de la comparación Fernando Villalona, Alex Bueno a nivel romántico? ¿Qué dice el pueblo? Pues déjame decirte que 28 notas de voz han salido al aire. 28 notas de voz han salido al aire. Y 14 están con Alex Bueno y 14 están con Fernando Villalona. Oye, ¿cómo es el asunto, mi hermano? Oye, ¿cómo es el asunto? Ay, ay, ay, ay, ay, ay, ay. Vamos a poner unas cuantas más.

0: habla Rafael Peña, Ariel Bobby, salúdame a Bolo, el pintor ahí. De Mayimbe a Mayimbe, Ale Bueno tiene más disco grabado como bolero. Ale Bueno es bachatero, Ale Bueno es salsero, Ale Bueno es merenguero. Yo hasta son eso negro. ¿Cómo voy con Ale Bueno?
1: Saludos para mi compueblano, serie 43, mi hermano César. Ay, ay, ay, ay, ay, ay, ay, César, el heredero de los cuartos de Gon.

Buenos días, José Luis Pérez, buenos días. Óyeme, la comparación está nítida, está bonita. El programa, comparando a Fernando Villalona con Alex Buenos. Pero déjame decirte algo. Tu DJ Papo te dice algo. Alex Buenos nomás tiene una sola producción en balada. Fernando Villalona tiene varias. O sea, la comparación en cuanto a balada se trata, son buenos los dos, pero recuérdate eso, Ale Bueno nomás tiene una sola producción y Fernando Villalona tiene varias. Tu DJ Papo se queda con Fernando Villalona, lamentable. Son buenos los dos, pero Fernando Villalona es más lindo.

buen día, José. Lo saludo para el boli también, Marcos de Estelicey. No, los dos son de los mejores artistas que ha parido este país, pero cuando se habla de Fernando Villalona, se está hablando del más grande artista que ha dado este terrenito, República Dominicana. Villalona no tiene comparación. El artista más grande en la historia que ha pasado por el género musical ha sido Fernando Villalona, el más grande. Ramón Orlando lo dice, ese es el más grande.

0: Joselo, buen día, Joselo. Con los dos me voy. Parte técnico para los dos.
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2: Buenos días, Joselo Pérez, de este lado el negro. Joselo Pérez, indiscutiblemente, Fernando Villalón, el Mayimbe, no hay cola que le pise. Indiscutiblemente, ahí no hay tema.

Marcelo Pérez, Henry el Camionero, carretera La Guarana, San Francisco, Macorís. Que Dios me le dé mucha bendición, que me le dé vida para seguir haciendo lo bueno que usted hace. No es cuestión de decidir y que me gusta. Yo entiendo que lo que el oyente debe de tener pendiente es su calidad a echar su voto. Para mí, Ale Bueno viene siendo como Zacarías Ferrer en la bachata. Una voz, oye, que eso no hay que buscar. No hay que buscar falta. Muy bueno, Fernando, pero que la voz de Ale Bueno se lo lleva, eso no hay que discutirlo. Una voz que tiene más sentimiento.

pero buen día. A nivel romántico, nadie, ningún merenguero se puede comparar con Alex Bueno. Ninguno. Orlando.

Buenas tardes, José Lo. Para mí, en eso, Ale bueno, para mí. Porque la gente se infunda en Fernando Villalona, pero Ale bueno tiene su parte ahí.

José Lo Pérez. José Lo, el sábado pasado entre los merengues, Fernando Villalona sigue siendo el Mayimbe y Ale Bueno y Mayimbito. En bolero y balada, Fernando Villalona sigue siendo el Mayimbe, Ale el Mayimbito.

buen día, Joselo. Rivera de Puerto Plata. Joselo, a nivel de romántico, Fernando Villalona se lo lleva. Pero a nivel de bachata, Ale Bueno es duro. Pero a nivel de romanticismo, Fernando Villalona.

0: Oye, el pueblo se expresa, el pueblo se desahoga entre el Mayimbe y el Mayimbito. ¿Cuál es el duro, el matatán a nivel romántico? Recuerda mañana, repetición a las 12 del mediodía de los clásicos de José López Pérez. Si te perdiste el programa de hoy, parte del programa. 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Ay, pero ¿qué dice el pueblo? Esto está reñido, mi hermano, esto está reñido.
1: Buenos días, José. Hola. Fernando Villalona es incomparable. Ese es el verdadero Mayimbe.
0: ¿Usted cree?
1: Aunque Ale es bueno, muy bueno, pero no comparándolo con Fernando Villalona. Oh.

0: Violencia total a la vista de todo.
1: En esta semana. Y todavía me pregunto.
0: ¿Dónde que está?
1: Buenos días, José López.
0: Sí.
1: Oye, yo estuve mirando eso sobre...
0: Ajá.
1: Esta semana.
0: Sí.
1: Y todavía me pregunto, ¿y sería de verdad que José López tenía ese debate entre Fernando Villalona y Ale Bueno?
0: Ajá.
1: Porque yo soy de los que poco sé de música, pero el chin que yo sé.
0: Sí.
1: Yo soy de los que digo.
0: Sí.
1: Que aquí no hay ningún artista dominicano que tú puedas compararlo con Fernando Villalona.
0: En todos los pesos,
1: Fernando Villalona fue.
0: No hable así, que así.
1: Que todo el mundo.
0: No hable así, no hable así. El pueblo puede malinterpretar, que así, que puede pensar que. Que estoy parcializado. Ay, por Dios, que así, que no hable así.

0: ¿Qué dice el pueblo?
1: Marcelo Pérez.
0: ¿Qué dice el pueblo?
1: Gómez de Camboya.
0: Ajá.
1: Fernandito de la Vuelta.
0: Ay, Dios mío.
1: Villalona.
0: Ay, ay, ay, ay, ay, ay, ay, ay, ay, ay. Pero usted está reñido, señores. Este pleito sale. Esto está reñido. Ay.
2: Buenos días, Marcelo Pérez.
0: Hola.
2: Un interesante debate.
0: Sí.
2: Pero para mí, personalmente, yo,
0: sí.
2: Andrés Jiménez, ¿se imagina?
0: Sí.
2: Me quedo con el Mayimbito, Alex Bueno.
0: Tomar
2: un par de frío.

0: Buenos días, mi compadre José López Pérez.
1: Epa.
0: Me voy con Ale Bueno porque es de mi tierra, de Pacá, de San José de la Mata. Sí. Pase buen día.
1: Oh. Ah, bueno, espérate. No te ligera ventaja ahora del Mayimbito, cuidado.

0: Pérez. Ajá. Te habla Giovanni García, el primo de Isidro García.
1: Ay, ese es bueno.
0: Lo mismo que te dije, íntegra.
1: Sí.
0: El Mayimbe, el Mayimbe. Sí. Sin duda alguna, me quedo con Fernando. Oye, ese tema está sonando ahí de fondo.
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1: Es hermano del hermano. Es primo del hermano. Ah, pues hay más de los García. Yo pensaba que no habían más. Son un lote.
3: Buen día, José.
1: Sí.
3: Está fuerte ahí esto.
1: Está fuerte.
3: Caramba, pusiste el pueblo a pensar.
1: Está pensando el pueblo.
3: Pero sí, yo me quedo con el Mayimbe, Fernando Villalona. Son buenos los dos, igual los dos, pero...
1: pero así.

0: del pueblo.
1: Buen día, José. Lo yo quiero probar el pollo porrón, Shakira Mejía.
0: Pero todavía, linda. Ay, Shakira, pero tú sí eres todavía. Aguanta. Calma, pueblo.

0: bueno, Celo Pérez. Le habla Pedro Luis González, aquí de la ruta. Celo Pérez, para que me anote ahí, para probar el pollo forró. No he tenido la oportunidad de probarlo. Me quedo con Ale bueno, son los dos buenos, pero me quedo con Ale.
1: Son los dos buenos, el pollo y Ale, son los dos buenos.
0: El pollo forró.
1: Ok, el pollo y Ale son los dos buenos.
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1: Ahorita, señor, vengo con el pollo ahorita, así que atento todo el mundo que ahorita vengo con el pollo, pero déjame terminar primero con lo de Villalona y Alice.

0: Maestro, los dos son buenos, muy duro los dos. Los boleros de Fernando, muy bueno, pero me gusta la salsa y es una ventaja que Ale Bueno tiene, es romántico por las cuatro esquinas. Me voy con Alex Bueno.
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2: ¿Quiere el pueblo saber cómo está la tabla? ¿Cómo termina? Déjame poner dos notas, porque la gente se me queja que no la fue, que son demasiadas.
3: Buenos días,
2: demasiadas notas.
3: José López Pérez.
2: Sí.
3: Hay diferencia entre los dos.
2: ¿Cuál es?
3: Ahí está Ale Bueno, que es el Mayimbito. Ajá. Y Fernando Villalona es el Mayimbe.
2: Sí.
3: Me fui con Fernando Villalona.

0: Ricardo Pérez, desde San Francisco de Macorís, Tomás Cabrera. Me voy con Alex Bueno.
1: Tantas cosas, solo aquel, pero qué voy a...
2: Si me tiran por WhatsApp, si te olvidas, un grupito, y hacemos coro de 10.
1: ¿Qué voy a hacer?
2: Vamos a sentar debajo de una mata hoy, a escuchar a Alex Bueno y a Villalona, bajando fría. Si se anotan 10, que no estén haciendo nada, que no vayan a hacer nada en la tarde hoy. Estamos juntados hoy. Sí. Atención, Alexis. Anótate ahí. Atención, Ariel Botiera, anótate ahí en ese grupito. Isidro García, anótese ahí.
3: Dale bueno, hacelo. Si quédate esa canción, dale bueno, le dedicó a Iboli, que dice la.

0: ¿Qué dice la Junta Central Electoral de los Clásicos? Presidida por el magistrado Ariel Botier.
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0: Y como observadores, Darío Sirí, Isidro García,
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0: Quintino Medina, Rigoberto Tavares.
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0: Dice por acá.

0: se puede.
1: Mira, luego de las 28 notas de voz que pusimos primero y estaban 14 a 14, pusimos 23. Y de esas 23, 13 se fueron con Fernando Villalona y 10 con Alex.

0: O sea que Villalobos le ganó a Alex.
1: Tenga la ocasión.
0: 27-24. Oye el asunto, mi hermano. O sea que el pleito sale.

0: saludos para el honorable regidor de la ciudad de Santiago, hermano Franklin Veras. ¡Ay! ¡Ay, ay, ay, ay, ay, ay, ay, ay, ay, ay! Hermano Franklin Veras está con los clásicos. Me dice que se va con Alex Bueno, que son buenos los dos, porque se va con Alex.
1: Vamos a pausar, vamos a pausar. Ya volvemos con más música. ¡Qué buena! 105.5.
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0: seguimos. Mira, tengo en línea por acá a mi hermano Luis Popa. Ay, ay, ay, ay, ay, ay, ay, ay. El creador de la fórmula del pollo pop rock. Luis Popa, hermano mío, ¿cómo te sientes?
1: Sí, buenas, buenas. Saludos para todos los oyentes.
0: Sí.
1: Los clásicos.
0: Sí. Mira, Popa, me mandaron una nota de voz ahorita. Estaba recibiendo las notas de Alex Bueno y Villalona, un debate que tenía, y me escribe una dama, mandó una nota a una dama que fue ganadora la semana pasada desde Navarrete, y dice que fue por allá y que se con su hijo y su hija y se tomaron un par de cervecitas bien frías, y que el señor que lo atiende ahí, que no saben si es el dueño o el administrador, que es una persona muy amable. Oye, Luis, lo que dice la gente de ti. Muy amable, muy simpático, sí. Muy servicial.
1: Mírselo, nosotros realmente estamos enfocados en darle no solo el mejor producto, el mejor pollo que tiene el de Santiago y el país, sino que también concomitantemente con eso estamos concentrados en dar un buen servicio y buena atención, porque tú sabes que todo es un complemento.
0: Sí.
1: No basta solo con tener un buen producto, también hay que buscar la forma de que la gente

0: aparte de degustar un buen pollo,
1: sí,
0: también se sienta bien atendido y se sienta complacido también.
1: Ah, es así. Mira, y la reacción de la gente, ¿qué dice la gente acerca del sabor, de la fórmula del pollo? Y te quería preguntar también por el asunto de la del pollo frito.
0: Sí, mira, el pollo frito ha tenido buena acogida. Lógicamente, como el pollo que tiene más tiempo en el mercado, el fruto es el pollo alojo, es el que tiene mayor demanda. Pero es bueno que la gente sepa que en el fondo es la misma base,
1: sí,
0: de condimentos que se usa para el pollo frito, para el pollo al horno. Solamente varían algunos condimentos, porque para freír y para asar no necesariamente tiene que usarse los mismos ingredientes, pero en el fondo es la fórmula, la base es prácticamente la misma, lo que quiere decir que la gente ha cogido como un buen,
1: es un pollo frito, es un pollo frito saludable.
0: Bueno, independiente, aparte de que se cuece de una manera perfecta, también usamos los ingredientes también con la misma base, siempre pensando en lo saludable, nada artificial, porque en el fondo yo creo que nosotros somos los primeros, si no somos los únicos, estamos pensando en cuidar la salud de la gente cuando come.
1: Sí.
0: ¿Sabes que la gran mayoría de las personas solamente están enfocadas en vender y ganar?
1: Sí.
0: Nosotros tenemos también como parte de nuestra ganancia, la salud de la gente.
1: La salud de la gente.
0: Nosotros tenemos también, eso es parte de nuestra ganancia. No hay forma de que nosotros descuidemos esa parte fundamental.
1: No se descuida la salud de la gente allá. Mira,
0: eso para nosotros es innegociable.
1: Sí.
0: No importa el tiempo que nos tome convertir la marca en una marca rentable como producto alimenticio, pero nosotros vamos a hacer todo lo posible por mantener el criterio de que parte de nuestra ganancia fundamental lo constituye preservar la salud de nuestros clientes.
1: Mira, el pasado sábado fueron unos muchachos de allá, unos amigos, a la sucursal de Cienfuegos, de la calle 5 con 30 caballeros, y me dicen que me hablaron de la cerveza de la nevera, que cómo esos freezers mantienen esa cerveza a esa temperatura, a ese frío.
0: Lo que pasa es que esos son primeros equipos que tienen la capacidad para enfriar, bajar temperatura a menos 20, que es acá como se trabajan los helados, los pescados y cosas así.
1: Sí.
0: Nosotros lo hemos utilizado para cerveza. Y para cerveza, entonces, lo que tenemos es un protocolo de manejo.
1: Oh.
0: Porque para, si se usa estrictamente como vienen para helado y para pescado, no deja una sola cerveza.
1: Sí.
0: Hay un protocolo de manejo, hay un personal entrenado para que haga el trabajo de buen enfriamiento y que al mismo tiempo se explote la menos cantidad posible. Eso es lo que hace que la gente siempre que va, inclusive ya hay gente que se ha rendido y ha dicho que no hay forma de encontrar la
1: calidad. Con el reto.
0: Sí. Entonces, hay otra cosa que a propósito de eso yo quiero destacar, debido a la insistencia, me doy cuenta que es muy común, porque como lo piden tanto en nuestro negocio, el que lógicamente no conoce el producto, cuando la gente va por primera vez, lo primero que me pregunta, ¿y la guasacaca? ¿No hay un vinagre?
1: Sí.
0: Yo quiero recomendarle a la gente, no utilice ningún producto que haya que agregarle lo que se le denomina comúnmente como guasacaca.
1: Sí.
0: Porque eso es una fórmula de, hay muchos productos que no están en buen estado. Puede ser que le estén metiendo un pollo de 2 o 3 días que haya quedado.
1: Sí.
0: Y entonces saque la guasacaca. Al final, por muy malo que esté el pollo, lo único que tú vas a saborear es el sabor del condimento que le pusieron por arriba. Entonces yo quiero recordarle a la gente que el término, el usar la guasacaca, como comúnmente se le llama, es con el objetivo de disfrazar algún problema que pueda tener el producto. Por eso nosotros estamos totalmente negados a la, porque nuestro producto contiene todos los ingredientes en el punto y en la condición que lo necesita en el proceso de preparación. Y le reitero que cualquier lugar, que no tiene que ser el de nosotros, vaya a comer pollo principalmente, que procure no usar guasacaca, porque la guasacaca te puede disfrazar el producto para confundirte y no encontrarle cualquier defecto que pueda tener. Y aparte de todo, el pollo per se, el pollo como pollo de manera natural, es un caldo de cultivo perfecto para las bacterias. Entonces, si ya aparte de eso tú le agregas unos ingredientes crudos, ese es otro elemento que contiene, que puede contener bacterias por el manejo, por la manipulación. No todo el mundo tiene la conciencia de que siempre tiene que estarse lavando la mano con frecuencia para manipular esos frascos, que por lo regular es donde están contienen la guasacaca. Entonces eso puede ser otro foco de contaminación, y que la gente pueda adquirir una bacteria por ese medio también. Entonces por eso yo le recomiendo que, independientemente de donde sea, donde nosotros o en cualquier otro lugar, procure no consumir el pollo con guasacaca.
1: Ahí está.
0: No sé si tú recuerdas, me imagino que sí, porque en la época, y más en el tiempo de los años dorados del merengue,
1: sí,
0: en esa época se usaba mucho. ¿Sabes que se le ha ido cambiando los nombres según, ajá, el tiempo? Ahora le dicen chapeadora, pero en esa época le decían cuero vestido. No sé si tú recuerdas.
1: Claro, claro, claro.
0: Entonces, tú puedes tener un cuero y lo viste, eso ya aparenta seria.
1: Se aparenta
0: seria. La guasacaca, eso es lo que hace. Aparentar que algo está bueno, pero
1: sí,
0: no es así.
1: Ay, ay, ay, ay. Popa, entonces, ¿cómo llega la gente? Y atención, usted que me está preguntando, que me tira siempre al WhatsApp, José, ¿cómo llego allá al Pollo Pop Rock?
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1: No hay forma de perderse. Opa, nada, pues nos chequeamos ahorita por allá, que voy a saborear mi pollo para allá.
0: Y otra cosa también, recuerda de mandarme la lista de los ganadores.
1: Ahora.
0: Porque es un fenómeno muy extraño que los ganadores sufriendo y comiendo.
1: Oye, yo estoy sorprendido, mi hermano, porque a veces tú haces concursos y la gente no va a buscar el premio. Oye, la gente toda la semana va a buscar su pollo.
0: No, la gente viene. Y muy agradecido con la gente por eso. Y decirle que puede tener plena confianza, porque como tú has dicho en alguna ocasión, el que va a regalar algo procura regalarlo de los que están en peores condiciones.
1: Sí.
0: Nosotros no. El pollo que nosotros le regalamos es un pollo que nos da tanto placer o más como el que la gente paga con su dinero.
1: Ah.
0: Porque nosotros sabemos y tenemos plena confianza que después de ese pollo que usted se coma, aunque en principio lo regalamos,
1: sí,
0: va a venir mucho beneficio después de él.
1: Es así. Opa, nos chequeamos ahorita por allá. Señores, escucharon ahí a Luis Popa. Mira, voy a sacar los ganadores. Notas de voz 809-582-1057 para sacar los ganadores de que van a saborear el pollo por rojo hoy, que van a probar. Probando que se sabe.

Analizando esa vallada, ¿verdad? El tigre se le había quillado por su mujer, pues no sabía dónde estaba, y cogió a beber para un bar, ¿verdad? Y se puso como el diablo y rompió una mesa. Ah, por el camarero se puso, venga acá, mi hermano, esto es suyo, aquí puedes robar. Sal si tú quieres pelear. O sea, ahí vino la mujer y dijo, yo pagaré la cerveza. Pero es verdad, ¿y la mesa quién la paga? Porque rompió la mesa.

0: ¿Qué dice por acá?
1: José Spinetti.
0: ¿Cómo el asunto? Repíteme.
1: José, lo quiero probar el pollo Pop Rock. José Spinetti. Oh.

0: Pollo Pop Rock esta semana.
1: Buenas tardes. Yo soy una fiel seguidora del programa y yo también quiero probar el Pollo Pop Rock. Quiero ganarme un Pollo Pop Rock para probarlo también.
0: ¿Y cómo te llamas? Ajá. ¿Te quieres ganar un Pollo Pop Rock? ¿Y cómo te llamas, linda? Dime, linda. ¿Cómo te llamas?
2: Oh.
1: Buenas tardes.
0: Sí.
1: Yo soy una fiel seguidora del programa y yo también quiero probar el Pollo Pop Rock.
0: Ajá.
1: Quiero ganarme un Pollo Pop Rock para probarlo también.
0: ¿Y cuál es el nombre?

buenas tardes, José López Pérez. Quiero probar el pollo porro que tengo, que aquí es lo que es blanca nieve. Habla la de Francisco Santos. Quiero probar el pollo porro que aquí está.

0: Te habla la doctora Mercedes Batista. Fiel oyente de tu programa. Buenas tardes, José Pérez. Te habla la doctora Mercedes Batista. Fiel oyente de tu programa desde hace muchos años, hermana de Albaneri Batista, colega tuya de la radio.
1: La doctora Mercedes Batista va a probar el pollo con ron. Déjame chequear por aquí. Aquí tengo los ganadores ya. A probar el pollo por Rob hoy. José Espinal, Rafael Tineo, Juana María Rosario, Eladio Francisco Santos y Mercedes Batista van a probar el pollo por Rob esta semana. Ay, ay, ay, ay. Ay, pero cuánto sabor.

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1: Empezó el meneo. Saludito, buenas tardes. Vamos a swing.
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1: Desde ahora hasta las 5 de la tarde, puro sabor en tu radio. Qué buena 105.5. Llegó el J. El chamaquito. Con la J de jovial de juventud. Sábado 16, ¿eh?

0: 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Swing.
1: Sigan en sintonía y DJ J les habla Raulín Rosendo. Sí, sí, Raulín.
0: 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Ay, Dios mío. Sí, puro, de verdad. 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Tenemos añal en eso.

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1: Vamos a swing. Todo el mundo marcando a través del WhatsApp
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1: Automáticamente vamos a swing. Hello.
2: Buenas tardes, DJ J. Buenas tardes.
1: ¿Qué lo que es, mi hermano?
2: Tuve el placer de compartir el sábado contigo allá en el karaoke ahí, en la bomba.
1: Sí.
2: Y anoche tuve, compartí anoche contigo ahí en el son, a 27.
1: Ya, sí. Gracias, hermano mío.
2: Buenas tardes. Vamos al swing, vamos al swing. Michael Almonte, desde el sector Los Reyes, Camboya.
1: Los Reyes.
2: Buenas tardes, 105.5. Seguimos. Empezamos el conteo. Buenas tardes.
1: Gracias, mi hermanito. Hello.
3: Buenas tardes, DJ J.
1: ¿Qué es lo que?
3: Pablo, de este lado, desde Colorado.
1: Dime a ver.
3: Un saludo para ti, DJ J.
1: Abrazo.
3: DJ J, por favor, cuando te sea posible, yo quiero que tú me complacas con la salsa del tártaro de la salsa de Frankie Ruiz, mi favorito.
1: ¿Cuál?
3: Mi libertad. Gracias, DJ J. Buenas tardes.
1: Búscame eso, mi libertad ahí, Luisito, por favor. ¿Tiene la bondad, Luisito? Sí. Vamos bien, dale. Hola, J. Jonás Polanco desde San Francisco de Macorís, escuchando el programa de salsa más duro. Gracias, mi hermana Azul. Hello.
4: Buena, DJ J. Celebra serie 56 en sintonía con el Super Mujerón.
1: Sí.
4: La número uno. No hay para nadie. 105.5. Qué buena.
1: Qué buena.
4: Y DJ J con lo mejor de la salsa, sazonando el cibao. Hazme el favor, ponme una de clasicón, ponme la mala. Ah. Linda tarde para todas y todos.
1: Vamos a ir. A la tipa le dio para mí.
5: Exactamente 2 de la tarde a esta hora, las otras estaciones de radio se enlazan con la emisora número 1 de Santiago, el Mujerón, qué buena, 105.5. Voy a saludar a toda la gente que esté en sintonía conmigo. Definitivamente se inicia el programa más duro, la escuela de la salsa en Santiago, toda la República Dominicana, a esta hora con el JJ. Vamos, bendiciones, Luis. Hermano, ya estamos conectados contigo, siempre disfrutando del programa número 1 de salsa de Santiago. Voy a pedir una salsa del Maelo Rivera. Sale el sol y la luz de la aurora. Dale para allá, que tú eres de lo bueno. El cañón desde el lado. Vete, mano, Jota.
1: Gracias, hermano.

0: Sí.
1: Hello. Buenas tardes, DJ J.
0: Hola.
1: Aquí en sintonía, te habla Benito. Ahí, tranquilo.
0: Benito, hermanito.
1: Yo tengo pena. Ponme ahí de Jorge Maldonado.
0: ¿Está con eso? ¡Me voy! ¡Vamos, swing! Rumbo las 5, salsa que hicieron historia 70, 80, 90. Mi gente, vamos a subir.

0: vamos a pausar. Vamos a pausar. Ya volvemos con más música. ¡Qué buena! 105.5.
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0: composición de Jorge Maldonado. Pasa, suele ser. La salsa romántica, sí. Sí. Jorge Maldonado en salsa.
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0: Hace calor, ¿verdad? 33 grados la temperatura. Ay, Dios mío, señor. ¿Cuánto?
2: Oye,
0: ¿qué?
2: ¿Por qué estás en la nevera, men?
0: ¿Qué te digo, bro? Es tú más que nadie sabe.
2: Báilala como quieras.
0: ¡Se prende, Santiago! ¡Qué calor, qué calor, qué calor! Para mi amiga Josefia, Josenia y gente de La Vega, saluditos.

0: Camboya, saludos. Los Reyes. Los Salados, el Francisco. Los Rolitos.
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0: 582-1057. 582-1057 es la línea, mi hermano. Toma de WhatsApp. Vamos y swing. Hello.
2: ¿Qué es lo que tú dices, mi hermanito DJ J? Vamos al swing. Pues swing. Cuando pueda, manito, por favor. Complace con la salsa de Tito Roja. Señora, feliz tarde, manito. Bendiciones.
0: Un abrazo. Buenas tardes, J, Julio y sintonía desde Villa Tapia, a nivel de Lavadero. Hermano Julio, que lo que es, hello.
3: Mi hermano J, buenas tardes, hermano, bendiciones.
0: Amén.
3: Oye, dame el favor, bumi ahí de mi Terafinque.
0: ¿Cuál?
3: Anuncio clasificado, por favor.
0: ¿Cómo es hoy? Hello.
4: Buenas tardes, DJ J. Oye, compláceme en una salsa ahí de del grupo, ¿cómo que se llama este grupo? Del gran combo de Puerto Rico. Y no hago maná.
0: Y no hago maná. Me voy en merengue. Vamos bien. Yo pienso que usted cobró ayer, ¿verdad? Aún te tiene meneo, ¿verdad? O se le fue ya.

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1: Estoy como Jotica ahora. Llego de la escuela, me pongo a ver Netflix, puncho un teléfono y después ya no hago más nada. Eso fue de las 12 de mediodía, mi hermano, y eso ya tú sabes. Saludos para Marcos Machín.

nivel salón, peluquería, saluditos. Los que están a través de trabajo fuerte, saludos. Creo que te sale día a las 5. No se preocupe, no se preocupe. Hay chance, tomas un vinito. Sí, imagínate tú. Mis choferes y conductores, saluditos.

0: Óyeme, qué bueno vivir así, mi hermano. Vamos a swing.
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0: Para calle 582-1057. Me acompaña mi hermanazo Manuel Afuria. Decía duro. Manuel, ¿qué es lo que es?
2: Bueno, la verdad, sí, Jota. Venía en la chuchi. Ajá. La chuchi y la logo onda. Ajá. Con todo el aire puesto. Pero mira, un calorazo que hace en la calle.
0: Es verdad.
2: Que es en su casa, en su peluquería, como está Rudy Santos, que está sentadito ahí, con muchos clientes que está Rudy ahí.
0: Duro, duro. Voy para la calle, Manuel. Hello.
3: Buenas tardes, DJ J. Estaba Juanito desde La Vega. Le he visto el confesión. Me comparo con la salsa Decisiones de Rubén Blay. Decisiones de Rubén Blay. Desde La Vega.
0: Ok. Vamos a swing. Hello.
4: Adelante, buenas tardes, DJ J. Mejor de la salsa.
0: Dímelo.
4: Salsa de taxi American Pharma en sintonía.
0: American Pharma.
4: Una salsa de Rubén Blay, ahí póngame.
0: Ah, van dos. ¿Cuál tú quieres?
4: La pistola en Jessica. Póngame ahí. Una salsa de Rubén Blay.
0: Why?
4: Y una de Frankie Ruiz, si se puede.
0: Ok. Hello.
5: Buenas tardes, GJ. Desde Villa Tapia, Willy García.
0: Willy, ¿qué es lo que es?
5: Saludos para Julio García, allá en Estados Unidos, que está lavando auto. Complázame con la salsa. Nadie es eterno en el mundo.
0: Nadie es eterno. Hello.
6: Hello. Hello, ¿qué es, GJ? En sintonía.
0: Dime a ver, mi hermano.
6: Villa Tapia, la tierra de Tarobay. Un saludo para Julio allá en Estados Unidos, dando servicio de vehículo.
0: Es Julio, muy fuerte.
6: Lavado completo y todo.
0: Muy fuerte, Julio. Hello.
7: Hola, hola.
0: Hola.
7: DJ J. Hey. J, me favor, para que me complaca con la salsa de Franklin Ruiz.
0: ¿Cuál?
7: Lilio de amor, por favor.
0: No, de Frankie Ruiz, es Willy Colón.
7: Noemí Castillo, la Chupi Chupi del grupo de JR.
0: Está bien.
7: Bendiciones.
0: Amén igual. Bendecida
7: tarde.
0: Amén igual para ti y los tuyos. Pero es de Willy Colón el tema divino.
2: Sí, sí, mira. También quiero saludar en el sector del Ciruelito para Pablo Pascual, como le llaman a él.
0: Sí.
2: Que está activo también en la calle 9. También enfrente está Papitín.
0: Papitín.
2: El nombre de lo pone. El nombre duro de lo pone.
0: Hey, Papitín. Duro. Mira, mi hermano José Rodríguez, saludos. Vamos a chequear lo que dice José por aquí. Nota de voz ahí. Vamos a reproducir la nota de voz de mi hermanazo. Deja ver. Aquí. Ah, espérate. Aquí hay otra. Ay, mi hermano, hello.
8: La parte J, empecé venido. Vamos, mambo, empecé venido. El heredero es Jotica, me lo saluda Pacheco Rico de este lado. La salsita ahí, J de lo mío. No le temas a él, quien es tu dueño.
0: No le temas a él.
8: Vamos a decir, el mejor de la nueva generación. El 10J, y el que diga que no, ríen.
0: Hello.
9: Dile a ver, DJ Jota, con este calorcito. Estamos entretenidos escuchándote a ti. Lo mejor de la salsa. El DJ Jota.
0: Vamos a subir.
9: Parte de José Power.
0: Vamos a subir. Triple 5, qué buena 105.5. Grupo Telemicro, el Jota. @DJ Jota Oficial 1. Ahí estamos en Instagram. Para Instagram.

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1: A través del 809-582-1057. Vamos,
0: DJ J. En salsa.
2: Buenas tardes, DJ J.
1: Hola.
2: De este lado, Pedro Cabreja.
1: Dímelo, Pedro Cabreja.
2: De Matanza Adentro. Sí. Fiel oyente tuyo.
1: Vamos,
2: subir. DJ J.
1: Uy.
2: Quiero que me felicite a mi esposa Silvana Vargas, quien está de fiesta de cumpleaños.
1: Silvana.
2: Así es que felicítamela y me la complace con la canción de Nada es Eterno en la Vida. Así es que bendiciones.
1: Vamos a subir. Muy bien. Vamos el veneo.
0: 8-6.

0: 5827-1057. Hello.
1: Mi hermano, cuando pueda, por favor.
0: Sí.
1: La Trigueña Encarnación. Por favor, Junior González. El judío milagroso.
0: Yeah. Hello.
2: Saludo, mi
0: Hola.
2: Querido DJ J.
0: Hola, amore.
2: Me gustaría que me complazca con una salsa de Rubén Blay, por favor.
0: ¿Cuál?
2: Paula C. Gracias, Paula bendiciones C. y bonito sábado.
0: Mira, te mucho me trajo un juguito de limón aquí que estoy en.
3: Ese que es así, así es. Mira, DJ J, la muchacha también que está en sintonía en la ruta F.
0: Sí,
3: mi hermano ruta Roberto está en sintonía también está en la ruta A. Mi hermano Santiago, los choferes están en salsa.
0: Mi gente de las diferentes rutas de Santiago, de los Conchos, de la F, la C, la ZP, la Cepiña, la N, ahí tengo unos cuantos panas míos, la M, la ficha 809, ruta M, mi hermano, ahí están ellos. Metiendo mano, mi hermano Víctor Boutique, en la calle de Plaza Modelo Turístico. 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Mi hermano Víctor, que está en sintonía junto al equipo que está encabezando eso en esta tarde del sábado, hermano, contando a 16 de mayo.
3: Habrá
0: todo el mundo esperando agua de mayo.
3: ¿El agua de mayo?
0: Esperando el agua de mayo.
3: La primera agua de mayo dice que la persona que se lava la cara la pone más joven.
0: Es verdad.
3: Pero cayó a las 5 de la mañana. ¿Y quién te va a despierto esa
0: Oye,
3: qué bárbaro.
0: Hello.
4: DJ J, buenas tardes. El orgullo de Camboya, Billy para el mundo. Hey. Está dominando todos los sábados. A través de qué buena, 105.5, el Mujerón de Santiago. DJ J, el gran combo de Puerto Rico.
0: Ajá. Mira. ¿Cuál tú crees de gran combo? Mientras tanto.

0: Cambia el paso, mujer, se te rompe el vestido. Ven para acá a gozar.
1: DJ J en salsa.
0: Vamos, sí, mi amiga Sandra, saluditos. Mi gente de los salados. Lo que van saliendo de Santiago, gracias, precaución, la avenida. Lo que vienen entrando también. Bienvenido a la ciudad más bella, la ciudad Carazán. Santiago 30, caballeros. Aquí hay uno hablando por usted. Micrófono.
2: Yo le digo, pai, que tú tienes que manejar la defensiva. Cuidado del otro. No cuidate tú, cuidado del otro.
0: Mis amigos, motoconcheros, todos, precaución, hermano, precaución.

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1: Marcando todo el mundo 582-1057. Hello.
2: JJ, saluda a los chicos de Víctor Boutique que están en sintonía. Ajá. En sintonía con qué buena, lo mejor de la salsa. 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DJ, saludo a Manny, el chico grande de la adrenalina, también saludo a Rogelia, encendido aquí, en sintonía contigo. Vamos, vamos al ánimo, ánimo, ánimo.
1: Vamos, swing. Hello.
3: Buenas tardes, DJ, Ezequiel Ureña, reportando la sintonía, serie 55. Quiero que me complaca con una salsa de Héctor Lavoe, africano.
1: Hello.
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1: Óyeme, Furia. Yo viendo hace unos días, y de verdad que cuando se ve de la emisora, yo veo que me da una alergia a los ojos y eso. ¿Eso viene bruto de qué?
5: El pueblo de Sahara ya está aquí en el país, pero lo malo de eso es que hay mucha pirogripar y producto de eso mismo también alergia a los ojos. Pero sí, yo le recomiendo que use lente y trate de no aguantar mucho polvo en la calle, porque si ese polvo de Sahara, ¿qué será de China? Un lío
1: eso. De un lío. Ya te sabes, señores, vamos a swing. Todo tiene su final. Nada dura para siempre. Apunte eso.
5: Déjame tirarle a Ricardo, el amigo de Rudy Santos. Que está

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0: buenas tardes. Adelante.
1: Buenas tardes, DJ Luisito.
0: Hola,
1: dime. El Yeyo de Cotuí.
0: Epa, Cotuí.
1: Donde el pueblo canta la guinea.
0: Cotuí.
1: Que Dios me bendiga, DJ Luisito.
0: Amén, igual a ti.
1: Quisiera que una persona como tú no se muera nunca. Una gente que alegra el país, que alegra el mundo.
0: Atención, papá Dios.
1: DJ Luisito.
0: Escucha el ruido.
1: Hice un refrán que... El que anda adelante bebe agua limpia. Me voy a poner temprano para que me complaca temprano.
0: Ah, vamos a ver, ¿dónde?
1: Con una clásica de los hermanos Durán.
0: Oye.
1: Mi pequeño y gran amor, por favor. Te lo pide el Yeyo aquí en la Cueva de Sevilla, un oyente fijo. Que a mí los sábados, las 5 para adelante, no me hace trabajar ni Trujillo que resucite. Me quedo con qué buena. Tranquilo en casa, chupando.
0: ¡Bárbaro! Muchas gracias, hermano. Así hay muchos. Como tú, fanáticos enfermos con el can bachatero del pueblo. Sí, señor, adelante.
2: Ey, ¿qué es lo que? A esta hora se enciende Santiago por las cuatro esquinas, los colmadores,
0: se
2: los
0: prende.
2: Los taxistas. Todo el mundo se conecta con qué buena 105.5 y el destroza corazones a esta hora. Mi hermano DJ Luisito con la bachata que rompen corazones. Mi hermano Luisito, el cañón de este lado, un abrazo fuerte, felicidades de
0: anticipo
2: para todas las madres. Ya el próximo 30 de este mes es el día del ser más sublime que hay sobre la tierra, el día de las madres. El que la tenga viva, que la valore, y si está fallecida, que el Dios Todopoderoso la reciba en un lado de su corazón. Son.
0: Amén.
2: Felicidades para todas las madres. Quiero una bachata de Luis Vargas.
0: Ay.
2: La mesa del rincón.
0: Ay.
2: Siga metiendo mano, Luisito, con ustedes lo bueno.
0: Ay.
2: Hoy se bebe, pero de aduro. Hoy es sábado y el cuerpo lo sabe. Mentira, el bolsillo que lo sabe. Si usted no tiene ni uno, no, usted no sabe si es sábado, domingo, lunes. Ahora, si usted está full, hoy es sábado. Dale, mete mano.
0: Gracias, cañón, mi hermano.
3: Y ya Luisito, llegó la radio, Dios mío. Se alegró el sábado, gracias a Dios por eso, porque
0: ay,
3: llegó
0: sí.
3: El que sabe de esta vaina, llegó el jefe de la radio. Se acabó la tristeza.
0: Llegó que el que sabe pueblo.
3: De esta vaina, llegó Luisito, para que me ponga. Se acabó el abuso, ya no digan nada. Leandro y Santos, se acabó el abuso. Llegó Luisito, el que sabe de esta vaina. ¡Sí!
0: ¡Suena esa vaina, Luisito, carajo!
3: ¡La tristeza!
0: Hasta las 8 de la noche, aquí estamos. ¿En qué buena, Santiago de los Caballeros? Hola.
4: Buenas tardes, DJ Luisito. Ceneida Cere 56
0: Sintonía,
4: con lo mejor del sábado y del fin de semana.
0: Oye, ahí, todos y todas.
4: Tan bachatero con la radio, por la número uno de Santiago, el supermuero.
0: Qué buena.
4: No hay para nadie. Dame el favor, como una de Raulín, Juanita Morel. Linda tarde para todos y todas. Y bendiciones.
5: Ay, sí.
6: Sí, buena. Hola, DJ Luisito. Te habla Jando Peña de La Joya.
0: Se da lo mío.
6: El que te sigue en los clásicos, el que te sigue en los merengue añejo, para que me ponga una bachata de Luis Vargas, la que dice Consejo Dol.
0: Ay, y cuando voy a la taberna.
6: Ya tú sabes, DJ Luisito. Suena eso, DJ Luisito, carajo.
0: Voy con eso en breve, señores. Todos los que ustedes piden aquí serán complacidos. Esa es la idea. Vamos a complacer a todo el mundo. Se quedan ahí pegadito a este radio 105.5 Santiago. Yo soy la radio. ¿Qué me dice Gregory?
7: Vamos allá, Luisito, que es lo que tú dices, Luisito, ponte sin verte, Manny Giovanni.
0: Ya estás en el listado, hermano mío. Ya estás por ahí conectado. Sigue marcando. Atención, el número 582-1057. Saludos para Juan José Bonilla. Dice

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0: Buenas tardes, ya Luisito, sintonía con la mejor emisora 105.5. Quiero que me den un saludito muy especial para el transportista José Luis, de José Luis Tour. Está aquí en el Caguá, le va a dar mantenimiento a su vehículo.
1: ¡Ey, ey, ey, ey!
0: Ahí está. Quiero que me complazca con una de aventura, mi angelito.
1: Vamos complaciendo con eso en breve, gracias. Saludos para Joel. Buenas tardes, está activo con qué buena. Esa es la idea, hermano. Buenas tardes, saludos a todos por ahí. Hola.
2: Hey. Buenas tardes, DJ Luisito. Quiero que me salude a Transporte García allá en Villa Tapia, que mañana va para Samaná.
1: Bien.
2: Su minibús. También quiero que me salude a Julia allá en Estados Unidos, que está lavando auto. Compláceme con la canción de Ramón Torres, Lamento de Amor.
1: Gracias, Willy. Con qué buena en el fin de semana. Por aquí, otra llamadita.
3: Luisito, lo más duro de la radio. Buenas tardes, hermano mío. Bendiciones, lo alto.
1: Men.
3: Luisito, por favor, por favor. Madre querida, Juan Bautista, por favor.
1: ¿Una orden?
3: Por favor, feliz tarde y bendiciones.
1: Amén, igual para ti, hermano mío. Hola.
4: Buenas tardes, DJ Luisito, con el Supercán Machatero. Aquí en Bebida, en Qué Buena, 105.5. De Maimón Bonao a Santo le habla para que me complazca con una canción de feliz cumpleaños. Está de cumpleaños el hijo mío.
1: Hey. Ah, pero dime cómo se llama tu hijo. Felicidades para el hijo de Santo. Ese es de la familia Almanza, por ahí, Maimón Bonao. Hay que darme el nombre de tu hijo para felicitarlo, el programa completito. Muchas bendiciones. Hola.
5: El hermano de Raulín Rodríguez.
1: Ah, bueno, chequeando eso, gracias. Wey.
6: Buenas tardes, DJ Luisito. Bendiciones. Ezequiel Ureña reportando la sintonía. Serie 55, provincia Hermanas Mirabal. Quiero que me complaga con una bachata de Chicho Severino. Si no me quiere,
1: voy
6: yo
1: ganando.
6: Voy ganando.
1: Esa es la idea. Ezequiel, muchas gracias. Siempre con qué buena. Checa lo que me pidieron hace rato. Ah, voy con esta llamadita por aquí. Hola, buenas.
7: Buenas, Luisito.
1: Hola.
7: ¿Quién además con una de Luis Segura, cualquiera?
1: Cualquiera de Luisito Segura. ¡Ay! ¿Tú quieres empezar temprano?
8: Hoy voy a tomarme todo lo que aparezca. Hoy voy a olvidarla, no vale la pena.
1: ¿Cuál es el abuso, mi hermano? ¿Eh?

0: Éxitos de fin de semana, 105.5, ¡qué buena! Estamos complaciendo uno por uno, Angelito. ¿Cómo es que se llama tu hijo ahora? Ahora sí, santo, tu hijo, ¿cómo se llama para felicitarlo? ¿Cómo se llama tu hijo?
1: Mi hijo se llama, está de cumpleaños, Ismael Almanza, técnico en refrigeración, activo en la 24-7.
0: Ah, bueno, ahí está entonces, las felicitaciones para tu hijo.
1: Se llama, está de cumpleaños, Ismael Almanza.
0: Ismael Almanzar, para ti, hermano mío.

Buenas tardes, Elba González. ¡Qué oyente me gasto! ¡Atención, Elba González! Señora, la bachata está bien. Cada día llegando nuevos exponentes, muchachos con talento, que vienen a aportar, a dar música buena. Claro, hacen falta relevos, pero que vengan con responsabilidad, que vengan con esa música, que nunca falte la calidad. Chequea eso, por ejemplo. Este chamaquito, presten atención, se lo estoy diciendo hoy, anoten la fecha. Es un fenómeno que se está dando en este género. Se llama Ronnie Manuel. Músico, arreglista, compositor, cantante. ¡Qué talento!

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0: frustrada con Chicho Severino, pero yo no entiendo. Chicho, tú ves que como quiera tú vas ganando. Creo que las mujeres le ven a Chicho Severino. Me dice mi amiga que Chicho Severino es
1: DJ Luisito,
0: su fantasía. Ay, mi madre. Es mucho decir. Saludos para Elba González. Está esperando un bachatazo por ahí de Raulín Rodríguez. Vamos a colocarlo por ahí en breve. Gracias, Elba González. En el fin de semana, nuestro hermano Juan José Bonilla. Saludos para su hijo, el próximo prospecto de la República Dominicana. Estamos trabajando en eso, Bonilla. 809-582-1057. ¡Qué buena! Fin de semana con el Can Bachatero del Pueblo. Voy a la línea. ¿Qué dice el pueblo? ¿Qué dice el público?
2: Yerucito, buenas tardes de Santiago Este, Félix Muerto con Poblano.
0: ¡Félix!
2: Haciendo mi reporte como cada sábado al Can Bachatero, al mejor programa.
0: Es el Homero.
2: 5.5. Yerucito.
0: Pepa.
2: Cuando tú puedas complacerme con la vida de Raulín.
0: ¿Cuál?
2: Quisiera saber.
0: Del cacique Raulín, gracias, mi compueblano, ese de los Lomero. Serie 7-3, Lomé Cabrera. Hello, buenas por aquí, la otra. Wey.
3: Buenas tardes, mi hermano DJ Luisito, el mejor DJ que tiene la 105.5.
0: Es que nadie ha podido con él todavía.
3: Hablan de mota de aquí, de New Jersey Pesambor. Me complace con la canción Aquellos Días de Zacarías. Y mucha bendición para ti. Y para la República Dominicana entera, más para La Vega, para esos veganos. Ya tú sabes, mi hermano, cuídate y para adelante, bendición.
0: Gracias, Ángel Mota, desde Estados Unidos, conectado cada fin de semana con esta radio. Adelante por aquí, la otra. Hola, buenas. Adelante, buenas. Se fue la llamadita. Que tiene un bloqueo ese teléfono. Ahora sí, disponible ahí está la línea. Mismo número 582-1057, conecta. ¿Qué me dicen por aquí? ¡Uepa!
3: DJ Luisito.
0: ¡Uepa!
3: Es Yeyo otra vez de Cotuí, pero me hiciste trampa, así fue que hablamos.
0: Dime, Yeyo.
3: El primero que pedí fui yo, y complaciste a todo el mundo, menos a mí.
0: Ah, bueno, pero si tú eres un oyente activo conmigo, quédate ahí, Yeyo, que te voy a trabajar ese tema, Yeyo. La verdad es que cuando arranqué el programa no podía justo colocar ese tema. Ya se entra en otra dimensión ese tablazo, pero yo contigo tengo esa confianza, hermano. Te voy a poner tu tema en breve. Deja que yo entre a las viejitas. Deja que yo entre a esa categoría que te voy a poner, no una, dos, tres, cuatro, lo que tú quieras, Yeyo. Buenas.
3: Buenas tardes, Luisito. Yo soy la radio.
0: Yo soy la radio, Luisito.
3: Para Frankie Martínez, donde quiera que se encuentre.
0: Sea mío.
3: Vamos a darle un saludito a todos los cariñosos, a los de aquí y a los de allá. A todos, que no se quede ni uno. Luisito, yo quiero un par de bachatas, una de Eddie Martínez cualquiera.
0: Sí.
3: Y Dani, el papi, Tortolita. Luisito, sigue por ahí, que yo soy la radio.
0: ¡Gracias! Mi hermano Andresito. Tengo pendiente la China también, quiere par de Luisito Segura. Voy a poner a Luisito Segura en breve también.

0: Luis Martínez complaciendo a Andresito. 105.5. ¡Qué buena! Por la tarde, solo éxitos. Dale, chequea que lo que. Para que te encienda como es. Con qué buena y estas bachatas.
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0: 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Voy a la calle, voy a hablar con nuestra gente. ¿Cómo la están pasando? 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Hello, buenas, hola.
1: Oye, Luisito, ¿eh? Muchos colocan bachata, ajá, pero no todos conectan 100% con lo que el pueblo quiere. Ajá. Solamente el can bachatero con DJ Luisito, el que sí sabe de esta vaina. Dale, Luisito, carajo.
0: Suena esa vaina, Luisito, carajo.
2: 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Sigue ahí con el DJ Luisito, el único. ¡No!

0: Yo no tengo nada. Amor para dar. Eso es lo único, imagínate. Un pobre diablo, pero así te amo. ¡Qué buena! 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Fin de semana. DJ. Hermanito Bernardo García, Verga Renta Car, mío. Siempre, siempre arriba, Bernardo. De García, de Verga Renta Car. Nuestro amigo Alberto está en New Jersey, conectado, gracias, a nivel de familia, disfrutando. Por acá, mi hermana, la descarada Herodita Batista. Pero qué descaro, Herodita, te quiero, mi amorcito. Saludaba a Pierre, así es. Ahora, señores, pero Herodita bajó fuerte, oye, con seguridad privada. No se conformó con Teddy. Contrató un equipo de un cuerpo de security, Herodita. Herodita Batista. Mía, saludos, hola, buenas tardes, hola.
1: Buenas noches, Luisito, buenas
0: tardes. Tarde, tarde, casi mejor, noche.
1: El mejor en bachata ahí.
0: Yo soy la radio.
1: Buenas noches, mi hermano, bendiciones para usted y su familia, bendiciones.
0: Amén.
1: Luisito, yo quiero que usted me consiga el número de Andresito Marte. De los cariñosos, yo soy uno de los cariñosos y tengo muchos, no sé de él.
0: Ah, pero Andresito mío.
1: Pues sí, el número de Andresito Marte, por favor, le voy a mandar el mío. 829.
0: Páralo ahí, atención Andresito, tírale ahí Alberto, tírale Andresito, tírale, coge el numerito ahí, dale, dale, repítelo.
1: 829-909. 1685, Alberto de los Cariñosos.
0: Servicio público.
1: Luisito, me pone una bachata de Luisito, de Luis Segura. La que usted quiere, la mejor de Luis Segura. Ya usted sabe, Alberto, el pastor de Bellavista aquí.
0: Dame eso a mí, Alberto. Yo soy la radio, yo resuelvo. Yo te la pongo ahí, tranquilito. Voy con esta, 582-1057. 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Hello.
2: Hey, buenas tardes, Luisito.
0: Buenas.
2: Dime, dime, ¿qué hubo? ¿Qué hubo? Yo soy la radio.
0: La radio está al aire.
2: Luisito, ponme una bachatica de José Manuel Calderón.
0: Ay, papá.
2: Que viene en la barra. Mira, estamos activos. Viene el mejor programa de la tarde de los sábados de la charla. El Can Bachatero. Yo soy la radio.
0: Yo soy ti, la radio. Ese está bebiendo Cinnamon Racing. Créalo que es así.

0: Luisito. Monkey, hola, buenas.
1: DJ Luisito.
0: Hola.
1: Desde Tenares. Una bachata de Alex Bueno.
0: Vamos a ponerte eso por ahí en breve, hermanito. Tenares. Gracias, nuestra gente de Tenares. Muchos amigos por ahí.
2: ¿Quién te mintió?
0: Richard. Saludos para Richard, mi hermano. Al lado de Blanco Arriba, Tenares. Hace días que no vamos por ahí. Hay que darse la vueltecita por Blanco Arriba. A disfrutar con mi hermano Richard por allá, pero siempre con lo mejor. 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

0: Eso es bachata, mi hermano. Solo éxitos. 105.5, Richard. ¿Qué te parece, hermano? Oye esa cosita ahí de tu camaroncito. Oye eso.
1: Ay, sí.
0: ¡Cabros! Un día de esto. Dame chequear cuándo es que estaremos por ahí por Gold Club Tenares. Atención, Richard, prepárate. Prepárate para eso. Voy chequeando. Porque estaremos próximamente por ahí por Gold Club Tenares disfrutando con Elvis Martínez. Allá donde el compa.
1: Camarón.
0: ¡Ay, sí! En breve voy a recibir llamaditas

0: Martínez, el 31 de julio. Julio, Gold Club Tenares. Pero ahí estaremos con Elvis Martínez allá en Tenares, Gold Club. ¡Vaya, sí, señor! Ángel Mota, voy en breve por ahí con eso, Ángel Mota. Gracias, buenas tardes, noche. ¿Con qué buena? Somos el Camba Chatero del Cibao. Conecta las llamadas. Hola, buenas.
1: Buenas.
0: Adelante, adelante, buenas.
1: De la Piragua.
0: ¿De dónde?
1: De la Piragua, de
0: Tenares. Adelante, hermano.
1: Oye, pues estamos ya en el puerto de Tribuna, tengo una página de esperanza.
0: ¿De quién? Tiene que bajar el radio un poquito el volumen, por favor, un poquito bájalo para entenderte.
1: De Frank Reyes, por favor.
0: Ah, de Frank Reyes. Está bien, hermano, gracias. Cuenta con eso, en breve viene eso. Solo éxitos en Qué Buena, por aquí adelante.
2: Buenas tardes, Luisito, fuera de la radio. Luisito, hay una bachata de Ramón Cordero. No recuerdo el título, Luis.

0: Wilson de este lado.
1: Oye, pero afina, afina. ¿Algo más que agregar?
0: Luisito, ¿sí? Colócame esa bachata que tengo la mamá Juana llena aquí sacándole trago y no se seca. Desde que empezó ese programa, yo soy un fiel oyente de su programa y de lo añejo.
1: Gracias.
0: Los merengue añejos de los 80, yo soy un fiel oyente.
1: Muchas gracias, hermano, muchas gracias. 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Vaya. Sandino, adelante, dame aquí, buenas, hola.
2: Una del soltero.
1: Tony Berroa. Adelante.
2: Una del soltero.
1: Bueno, eso viene en breve. Gracias, hermano. Te voy a complacer en breve. Dame aquí. Hola, buenas.
3: Buena, Luisito. ¿Cómo está? Qué bien. Buena. Desde Jarabacoa City.
1: Dale, Jarabacoa.
3: Ustedes, Román, quiero que me complaca con la canción de Víctor Esteve, La Cruz de Palo. Por favor, para complacer a mi esposo.
1: Aproxima una orden.
3: Un amigo.
1: Para que te enfríe ahí con tu esposo. Te lo voy a poner en un ratito. Gracias, Jarabacoa. Sigue, qué buena. 105.5, fin de

0: Joa, manéjate, Joa. Manéjate con esas bachatas, no quieras repetirlas. Llegó la Joa, llegó la Joa. Y vino cargada de Cinnamon Racing.
1: Ay. Después quiera que maneje las bachatas.
0: Ay. Es que esa es la bebida de licor que enciende el momento, Cinnamon Racing. El licor de canela que te pone a toa, Cinnamon Racing. Déjame, Joa. Bueno, Joa, arranca ahí, porque la gente sabe que tú ya estás aquí en cabina y comienza a tirarte. Contesta esa ahí de una vez, Joa, dale.
1: Hola.
2: Buenas noches, DJ Luisito.
0: Dale, está la Joa aquí.
2: El pueblo de Esperanza te manda muchas bendiciones para ti y toda tu familia.
0: Amén.
2: De parte de Juan Arias. Luisito, quiero que me complaga por ahí con una bachata de Raulín Rodríguez.
0: Pídela.
2: Regresa, amor. Luisito, seguimos en sintonía con tu bello programa, escuchando esa bachata.
0: La Joa te la pone ya. La Joa se encarga todas las bachatas que estarán sonando. Desde ahora es la Joa que la estará seleccionando. Y bueno, una mujer bebiendo, poniendo bachata. Eso es peligroso.
1: Y escuchando bachata.
0: Sí, una mujer con un mouse en la mano.
1: Sí.
0: Tomándose un traguito de Cinnamon Racing.
1: Y poniendo bachata.
0: Téngale miedo, de verdad que sí. Ay, sí. Dame aquí, hola, buenas. Habla con él, habla con tu gente, yo. Habla.
1: Dímelo.
0: Habla con tu gente, Joa.
1: ¿Te bebiste un trago de Cinnamon?
3: Luisito.
0: Buenas.
3: Él pensaba que era que gustaba y así que las mujeres lo caiterearon a él. Lo dejaron en pijama. Él creía que era una gym. Él quería, coño, tú acabando. Y fue que las mujeres lo caiterearon. Lo dejaron en pijama. No. Le llevaron la caiterita. Eso es lo que quiere decir esa bachatica. Joa, pues tú sabes de música, Joa. Saludos para Joa ahí. Buenas noches para todas y todas, dice Joa.
0: Joa, ¿y esa que tú estás poniendo, Joa?
1: Escucha.
0: Pero ese es el pana de que pidió esa de Ramón Cordero, que no sabía el título, que la cantó.
1: Mira, la tararío, pero como nosotros somos tan duros.
0: Sí. Wow, ¿cómo se llama yo a esa?
1: No me tengas miedo.
0: No me tengas miedo,
1: Ramón. Anótalo ahí para que cuando tú la pidas.
0: Sí.
1: Ramón Cordero, no me tengas miedo.

0: bachata tomando cinnamon raisin.
1: ¡Ay! Me gusta eso, me gusta. Vamos a complacer. Bueno, saludos. ¿Tú sabes yo a quién está en sintonía?
0: ¿Quién, DJ?
1: Jocelyn Belén. Ella está escuchando, qué buena, disfrutando. Ella quiere una bachata. ¿De quién es que ella quiere una bachata?
0: El hombre de mi vida.
1: O de tu, de tu vida.
0: De mi vida, sí. El hombre de tu vida también.
1: Bueno, vamos a colocarle una de
0: Joe Veras.
1: De Joe Veras en un ratito ahí, si se queda con qué buena, Santiago. 105.5. 105.5.
0: El qué, mujerón, sí, de Santiago.
1: Y qué buena. ¿Y tú sabes qué? Yo voy a aprovechar mientras la pausa y me doy un traguito de Cinnamon Raisin. 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

0: son los éxitos en Qué Buena 105.5. Aquí estamos, el DJ Luisito y la Joa, colocando lo que te gusta. Bueno, Joa, recibe esta. Dale, Joa, recibe esta, a ver qué te dice tu gente.
1: Vamos a ver, para complacerte, dime, mi amor.
2: Quiero que complaca a Adelo con la canción Me Bebí Tu Recuerdo de Gali Galeán, en Mercedes de Jarabacoa.
0: Ah, míralo ahí, Joa. Te atreves a ponérsela de una vez, Joa. Dale, Joa, rompe.
1: Pero vamos a ponerle otra versión.
0: ¿Eh? No, porque ella quiere. Bueno, a nivel de bachata, vamos a ponérsela con Elvis Martínez y el Torito, ¿verdad?
1: Claro, para que se la disfrute.
0: Vamos ahí, vámonos.

0: Z, solo éxitos. Con esta terminamos, señores. Terminamos yo. Hay que irse. Déjame adelante. ¿Qué dicen por aquí?
1: DJ Luisito. ¡Epa! Activo ahí con la Yoja. Yoja, póngame una bachatica. Esa calle Ferreira, me dicen el triste.
0: Pónsela, Yoja, pónsela.
1: Recordando los viejos tiempos. Bachata dura. Seguimos activo. Ya la parte final del Can Bachatero. Activo, activo. Yo soy la radio, DJ Luisito. Y la Yoja activa. Cuidado con ese romo, que tenemos romo de duro. Si te hago hablar problemas.
0: Dile algo.
2: Seguimos activo. Dile tranquilo, que yo voy a andar durísimo en la avenida hoy.
0: Ay, mi madre.
2: Sí, amor, es el culpable.
0: Buenas, buenas.
3: Buenas noches, DJ Luisito.
0: Yo soy la radio.
3: Si adivina quién es, hola, Joan.
2: Hola.
0: ¿Quién será? ¿Quién será?
3: Si Luisita adivina quién es, le guardo un regalo.
0: ¿Tiene? Se parece a la colega, déjame ver.
3: ¡Llega Luisita!
0: Esa es la cola. ¿Y por dónde anda la cola? No, pero Dios mío.
3: Hola, mi amor. ¿Cómo estás?
0: Bien, Gladys, mi reina. ¿Y tú, mi amorcito?
3: Bien, gracias. Mira, me conoció. ¡Wow!
0: Pero conmigo.
2: A mí, entonces.
3: Bueno, ya estoy comprometida. Tengo un regalo pendiente.
0: ¿Cuándo vienes?
3: Hoy en día de esto para allá llevárselo a compartir con ustedes un rato.
0: ¿Y el Mayimbe? ¿Qué del Mayimbe?
3: Está bien, se quedó en Santiago. Estamos llegando a Rodríguez para acá abajo.
0: Para tu tierra.
3: En este viaje.
0: ¿A ti te gusta echarme vaina, Gladys?
3: Sí, un poquito. Tú sabes que uno se siente feliz y desconectado cuando viene para acá.
0: Ey, para nuestra tierrita, para allá. Te quiero mucho, sí, mi amor. Y te espero,
3: te espero
0: pronto por aquí.
3: Juana, la rompecama, dijo, llama a Luisito, dile que aquí va la mujer de Fran Reyes.
0: ¡Ay!
4: otro ching.
3: Un abrazo.
0: Bye, bye. Suerte y salúdame al Mayimbe.

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